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0: cosas con el crecimiento económico que tenemos.
1: Porque ese es otro gran riesgo, el que acabas de mencionar, que es el tema de la infraestructura física.
0: Sí.
1: Si va a llover y vemos el estado de los colegios, cómo están, o el tema de las torrenteras son estos canales naturales por las cuales el río desfoga cuando hay una masa de lluvia. Con esta falta de derecho a piso y esta gestión de vivienda también poco eficiente, hoy tenemos muchas invasiones que se asientan precisamente en estos lugares y eso pone en riesgo a las personas que son más pobres. Antes de cerrar el tema de agro y pasar a otro, ¿qué pasa? Porque cuando hablamos de agro pensamos en modo rural. Entonces, la gestión de la tierra es importante, pero también hay que pensar que las personas que tienen cultivos tienen ganado. Y al haber sequía, sencillamente no hay alimento, no hay avena forrajera, o la lluvia finalmente genera escenarios de inanición para los animales, tienen que beneficiarlos antes de tiempo, y resulta de que el pobre va haciéndose más pobre. ¿Cuál sería la salida para el Ministerio de Agricultura, las gerencias regionales agrarias o las direcciones regionales agrarias respecto a este apoyo inmediato que tiene que haber respecto al tema pecuario?
0: No, sí, en lo que tú mencionas del apoyo, tal cual tú mencionas, tiene que ser.

0: que no se gasta bien. No, de todo el presupuesto que se dio, de cada 10 soles, 3 soles no se gastaron, no se utilizaron, ¿no? Entonces ahí muestra una poca capacidad de gestión. Y eso impacta en todos los sectores, ¿no? Finalmente te va a impactar en todos los sectores. Y antes que me olvide la idea que mencionabas sobre el tema de la infraestructura, sí, hay impacto en el agro, hay impacto en pesca, pero también hay un impacto muy marcado en el tema de infraestructura porque nuestras viviendas son informales. 3 de cada 5 viviendas en el Perú son construidas de manera informal. Entonces, esto genera una vulnerabilidad adicional a todas estas consecuencias negativas que estamos viendo posibles por el fenómeno del Niño, ¿no? Y ante un sismo también, ¿no?
1: Imagínate, ya sería que tenemos el niño costero, el niño global, un sismo, Dios mío. Todo, y hay que tener además, porque ya hemos hecho simulacros nacionales y todo el tema, algún estándar de prevención. Tenemos aquí un impacto en el crecimiento. Estos son episodios históricos que nos muestran qué, Mariale.
0: Sí, nosotros hemos querido también estimar, ¿no?, cómo impactaría en la economía. Nuevamente vemos qué ha pasado anteriormente. Hemos tenido en los últimos 50 años 4 episodios históricos importantes del fenómeno del Niño. Hemos visto que cuando hay más intensidad, por consiguiente, el impacto
1: Es mayor.
0: económico va a ser mayor. Pero si hacemos un zoom en los últimos dos, que son fenómenos del Niño con intensidad fuerte, que es lo que probablemente tengamos este y el próximo año, vemos que el impacto económico ha sido negativo entre 1.5 y 1 puntos en el crecimiento.
1: Correcto.
0: Nosotros justo en el IPE estamos estimando las proyecciones que van a salir en julio. Y claro, nosotros tenemos una economía con cierto dinamismo, ¿no? Tenemos una inversión privada creciendo a doble dígito, eso no lo veíamos de más de 10 años. Tenemos
1: Maravilloso.
0: empleo formal creciendo también,
1: Qué bueno.
0: ¿no? Entonces nosotros con todas estas variables diríamos, bueno, inversión privada también. Entonces diríamos, tal vez el crecimiento debería estar más cercano a un 4%. Sin embargo, con el riesgo del fenómeno del Niño, nuestra proyección muy probablemente va a ir más cercano a un 3%. Y con un 3% no es suficiente. No es suficiente para cerrar brechas sociales, no es suficiente para reducir la pobreza a la magnitud que tenemos que reducirla, ¿no? Entonces sí hay un efecto importante y un efecto que se ve transversal en distintas regiones también.
1: Preocupante, pero este es un escenario mejor post campaña electoral, cuando la incertidumbre que había con uno de los candidatos también hacía pensar de que la economía se iba a contener. Pero a los datos que tú nos comentas, hay que tener presente de que el 9 millones de pobres más los 2 millones son 11 millones de personas pobres. Y eso es la tercera parte de la población. Porque 33, 34 millones de peruanos y 11 millones de personas que no pueden satisfacer sus demandas básicas es realmente complicado. Y ahí en el mapa del Perú hay un dato importante, ¿no? Es esta sequía, por ejemplo, que hablábamos de Puno, que afecta a la papa, y la papa es un producto económico, es un tema de pan llevar. Mientras nosotros importamos arroz, por ejemplo, la papa la tenemos en diversas variedades y a bajo costo.
0: Y de autoconsumo también.
1: Exactamente, cocina rápido, satisface, es un buen alimento, es un tubérculo bendecido, es complicado. ¿Qué características tienen estas regiones de Tumbes, Lambayeque, Libertad, Áncash y Lima,
0: Sí,
1: Mariela?
0: claro, nosotros hemos visto también qué pasó en el 2023, ¿no? Que tuvimos el Niño. Y hemos visto que tuvo un impacto negativo en términos económicos en la zona de la costa norte, sobre todo. Mira, Tumbes cayó 4%, Lambayeque 3.7%, eso es una caída importante, ¿no? Áncash también, Lima, La Libertad, ahí hay varios, sobre todo por agroexportación, ¿no? Varios sectores que se vieron afectados, varios cultivos que se vieron afectados, pero como también te mencionaba, no solamente afecta a algunas regiones de la costa, sino que ese efecto también se traslapa hacia regiones como Puno. No solamente, y en caso de Puno, no solamente fue la sequía. Recordemos que en el 2023 tuvimos bloqueos, tuvimos protestas, ¿no? Todo esto tiene un impacto social importante y
1: Estuvieron sin
0: económico también.
1: aeropuerto meses.
0: Por supuesto, entonces impacta un
1: En el
0: montón.
1: turismo,
0: Turismo, que
1: que
0: es
1: es una
0: importante en
1: dinámica económica distinta y que podría dar por lo pronto dinero. O sea, yo no tengo mi chacra, pero voy a trabajar a un hotel.
0: Claro.
1: podría ser subsidiario a otra actividad económica. ¿Cuál es la siguiente?

0: presentación que tenemos, por favor.
1: Sí, bueno, justo en el tema del fenómeno del niño, uno a veces se pregunta, ok, pero ¿qué hacemos, no? Y yo creo que los últimos años se han enfocado en un enfoque reactivo más no preventivo, ¿no? Y acá hay algunos indicadores que muestran eso. Cuando hablamos del agro, tenemos que hablar también de cómo hacemos para que nuestro agro sea más competitivo. Pero lamentablemente 66% de la superficie agrícola depende de lluvias para el riego. Entonces eso hace que los cultivos sean mucho más vulnerables y este porcentaje no ha cambiado. O sea, en los
0: ¿Desde qué
1: últimos
0: fecha?
1: 5 años no ha habido una variación mínima.
0: O sea, no ha habido tecnificación del agro.
1: Exacto, no ha
0: Eso es
1: habido
0: lo que dice.
1: tecnificación del agro suficiente. Entonces, a pesar de que ya sabemos que los fenómenos climatológicos cada vez son más recurrentes, no se está dando la importancia y la priorización necesaria a un sector tan importante. Entonces ahí te das cuenta, claramente no estamos haciendo mucho por el tema de prevención, pero además cuando vemos presupuesto de inversión pública, es decir, de infraestructura para el tema de prevención, vemos que este ha caído 30% en los últimos 2 años. Y eso que el niño se viene alertando de hace bastante tiempo.
0: Así es.
1: Pero no, lamentablemente no es una prioridad o no ha sido una prioridad del último gobierno, que además ha tenido un montón de cambios de ministros, de presidentes, que no deja tener una línea de largo plazo y una política de largo plazo, y la consecuencia es esto, ¿no? Nuevamente, yo creo que el presupuesto es importante, pero no es el fin último. Tú puedes tener mucho presupuesto, pero si no tienes la capacidad para poder ejecutarlo y convertir ese presupuesto en una obra pública eficiente, entonces no sirve de mucho, ¿no? Nosotros, claro, el dato más cercano que tenemos es presupuesto, pero además hay que ver la eficiencia de ese presupuesto, que realmente se esté destinando ese presupuesto a una obra pública que cierre brechas, ¿no? Y que se haga con el costo que se dijo que se va a hacer, en el tiempo que se dijo que se va a hacer, ¿no?
0: Claro, y ahí la Contraloría ha emitido un informe importante y ha dicho que, por decir, de cada 10 soles del presupuesto, a ver, imagínense 1.000 millones, 100 millones, porque a veces escuchamos los montos, pero no tenemos clara la significación que tiene. Por cada 10 soles que se gasta, mover el dinero genera un costo de 4 soles. O sea, que se autorice, que vaya el economista, o sea, tiene un costo administrativo cada 10 soles de 4 soles. Y a eso le aumentas 3 soles de corrupción, son 7 soles. O sea, de cada 10 soles efectivos llegan al país, más o menos 3 soles. Y eso es un costo altísimo para generar desarrollo. Otra cifra que me hace ruido es de la actividad agraria. El Perú tiene una cultura agraria pre-inca. Y aún cuando con los incas teníamos el sistema de andenería, los guaruguarus, los canales, los reservorios, los almacenes, no saben, me estoy acordando de toda la historia del Perú que aprendí con Posmuso, pero en realidad había una cultura, un legado de infraestructura agrario. Y que tú nos comentes que en 5 años esa brecha no se ha cortado nada, quiere decir de que los grandes proyectos que Majes Iguas II, que era para crecer o 38.500 hectáreas en Arequipa, o tienes Puyango en Piura, o tienes Chavimochic en el centro del país, son proyectos que no han permitido tecnificar el agro. Y esto hubiese sido fenomenal, por ejemplo, para contener y hacer una mejor gestión agraria.
1: Sí, esos proyectos son muy importantes, ¿no? El tema de tecnificación del riego es muy importante, pero lamentablemente hay muchos otros factores que hacen que tal vez no salgan, ¿no? En los momentos que tienen que salir.
0: Un proyecto demora 50 años en ver la luz en el país.
1: Sí, en minería es así, demora un montón, ¿no? Y muchas veces se quiere cambiar en el papel, ¿no? En el papel quieren decir, a sacarle leyes diciendo, no, en la minería se va a demorar ya no 30 años, sino 5. Pero si no se resuelven los problemas de fondo, el papel no te sirve, esa ley no te sirve.
0: Y aquí, María, le podría haber hasta una excepción del proceso de descentralización que con tanta pertinencia has hecho un análisis estructural, ¿no? O sea, ¿cuál era el anhelo? Que la persona que estaba cerca atienda al ciudadano. Ese es el principio de subsidiariedad de la descentralización. Pero en el caso del proyecto Majes Iguas II, que tiene su ubicación en Arequipa, lo que hizo el gobierno regional fue entregarle al gobierno nacional. Le dijo, ¿sabe qué? Nosotros no vamos a poder impulsar este proyecto, está judicializado. Mire, señora Boluarte, hágase cargo usted. ¿Qué ha avanzado? Absolutamente nada. Se ha creado, Mariale, una autoridad que es la ANIN para
1: Exacto.
0: cerrar brechas en materia de infraestructura. Todos conocemos de las denuncias que hay de gestión, no sé qué. ¿Qué brecha se ha cerrado efectivamente con el ANIN?
1: Me parece que parte de una buena idea tener esta comisión especializada, ¿no? De cierta manera muestras que hay cierta prioridad para cerrar brechas, pero en realidad cuando nosotros vemos brechas en transporte, brechas en educativas, en colegios, en salud, solamente infraestructura, ni siquiera de operación y mantenimiento, que es otra cosa, solamente infraestructura vemos que todavía falta bastante, ¿no? Que todavía tenemos un largo camino por recorrer.
0: Y también es relevante tu mirada como de nada más que desde tu función del Instituto Peruano de Economía, es decir, no todo es la plata, no todos son los recursos. Cuando uno podría tener una mirada quizás mucho más sesgada por la labor económica, es gestión de recursos. Y hay que recordar que los gobiernos regionales tienen 11 sistemas, ¿no? O sea, administración, logística, presupuesto. Y a veces uno piensa que en los gobiernos regionales no hay personas o profesionales con las suficientes capacidades para impulsar un engranaje virtual donde los proyectos se materialicen. Un abogado que ve el convenio correctamente, recursos humanos, presupuesto. Entonces, ¿qué ha hecho el Banco Interamericano de Desarrollo? Ha dicho que para las personas que son jefes a nivel subnacional, les dota de mejores recursos como el sueldo. Eso no se ha visto en mejores indicadores de gestión.
1: Yo creo que el tema de la remuneración es importante, pero no es lo único, ¿no?
0: Para
1: Siento que
0: retener, atraer talento.
1: no, es importante, definitivamente es importante, pero también tiene que haber, ir de la mano con el tema de capacitación, ¿no? Y capacitación y además prioridad política, ¿no? Intención política, porque si realmente al gobierno, el gobierno tal vez tiene otras prioridades, pero no el tema de infraestructura, no se va a avanzar, ¿no? Entonces, creo que un primer paso es tener las prioridades claras y desde el MEF, desde hace tiempo, se ha venido haciendo el tema de la programación multianual, ¿no? Que se tengan proyectos destinados a cerrar brechas y no este listado de proyectos porque el que está más adelante pasa, ¿no? Pero no hay, yo creo que no se ha logrado el objetivo de realmente darle presupuesto a esos proyectos. Falta todavía ahí un poquito más de punche político, tal vez por decirlo así, para poder realmente elegir los proyectos que van a cerrar las brechas, ¿no? Porque al final todos estos impactos que nosotros estamos hablando afectan a los peruanos y las políticas públicas tienen que estar centradas en el bienestar del ciudadano, no en el bienestar del político de turno, ¿no?
0: Me parece muy interesante tu comentario y bueno, estamos a puertas de cambiar de gestión gubernamental. Probablemente una candidata sea la que tenga la posibilidad de gestionar en una etapa complicada. Porque hablamos del fenómeno del niño global, que es ahora en julio, hablamos de que este niño costero aparece y desaparece un poco más intenso por estacionalmente. ¿Qué tareas debería empezar? Porque hemos dicho, y parece que hay que volver a empezar, remirar el Estado. Creo que las reformas estructurales tienen que hacerse casi paralelas y simultáneas a resolver los problemas inmediatos. ¿Qué le podrías decir de lectura a esta data que vamos a ver?
1: Sí, a mí me parece que el gobierno entrante va a recibir una economía con dinamismo, como te mencionaba, pero hay que saber utilizar ese adicional que tenemos, ¿no? Porque si bien tenemos estos buenos indicadores económicos, también creo que va a recibir una mochila con una carga bastante pesada. Economías ilegales, inseguridad ciudadana, no es un tema prioritario que tiene que resolverse lo antes posible porque afecta socialmente y económicamente de una manera bastante negativa. El tema fiscal, ¿no? Se han venido aprobando un montón de leyes con impacto fiscal negativo, entonces el presupuesto es más acotado, ¿no? El tema del niño costero es un tema prioritario, debería ser prioritario, ¿no? Entonces, sí tiene varios, como te digo, una mochila un poco pesada, y tiene que tomar acciones desde ya, ¿no? A mí me parece que las entidades electorales tienen que apresurarse, ¿no? Apurarse, porque ya deberías estar comenzando el cambio de gobierno, como tú dices, viendo cuál es el estado de los ministerios, los gobiernos regionales, qué es lo que falta, y hacer una transabilidad ordenada, ¿no?
0: Así es, y que no haya temor de pedir las auditorías financieras o de gestión que sean necesarias, porque una manera de ordenar el Estado es transparentar lo que viene ocurriendo. Y si bien es cierto, nadie debe hacer cacería de brujas a nadie, hay que transparentar el estado de la cuestión. ¿Cómo es que nosotros recibimos el Estado y plantear alternativas en el más breve plazo? A mí me ha dado mucho gusto conversar contigo.
1: Muchas gracias.
0: Te deseo mucho éxito y espero que nos vuelvas a visitar. Hay otros indicadores de los que podemos conversar, por ejemplo, que es la informalidad. Me da gusto saber que el trabajo formal está mejorando y creciendo en el país. Ojalá que el fenómeno del niño global no afecte ese crecimiento, que pueda ser sostenible, porque el trabajo hace que finalmente las personas dejen un estatus dependiente de extrema pobreza, pobreza, y puedan pasar a ser emergentes y consolidar una clase media de mejor forma. Ale.
1: Sí, muchas gracias y esperemos que el próximo gobierno realmente haga estas políticas públicas enfocadas en el ciudadano.
0: Muchas gracias, María Alejandra Ormeño, jefa de Asuntos Públicos gestión de proyectos, políticas públicas. De políticas públicas del IPE. Nos ha acompañado la noche de hoy. Nosotros lo invitamos a que revise información, vea cómo se puede afectar el sector en el que usted está y también se organice, porque tenemos que tener un tejido social activo, dinámico. Tenemos las juntas de usuarios, de regantes, tenemos una gran industria agraria. Y algo que no hemos comentado a Mariale es que también la academia y el empresariado podría ser un aliado importante al momento de desarrollar capacidades subnacionales. Esos son temas que es parte de un debate y una agenda aún pendiente. Yo le estoy muy agradecida porque nos ha acompañado estos minutos en esta conversación. Los espero en un próximo escenario, un próximo programa de Protagonistas. Un abrazo, nos vemos. Buenas noches.

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0: Amigos, muy buenas noches. Esto es la Cámara Secreta Electoral a través de PBO Radio y Televisión a nivel nacional a través de 250 repetidoras y cables en todo el país. La Cámara Secreta es un programa de entrevistas políticas en las cuales conversamos evidentemente con los candidatos distritales y provinciales que están postulando en las elecciones del 4 de octubre de este año. En este momento tengo el agrado de presentarles a Enrique Ocrospoma. Él es candidato a la alcaldía de Jesús María por el partido Avanza País. Enrique, buenas noches.
1: Alberto, ¿cómo estás? Muchas gracias por la entrevista.
0: No, muchas gracias a ti, gracias por estar aquí con nosotros. Enrique, tú eres uno de los candidatos evidentemente fuertes, muy conocidos en Jesús María.
1: Muchas gracias.
0: ¿Cuál es o cuál sería una de las principales propuestas que tú tienes para la comunidad de Jesús María?
1: Bueno, primero decirte que nosotros hicimos lo que es Jesús María, la Jesús María moderna.
0: Ajá.
1: Antes del 2007 a 2014, que fue nuestra gestión, no existían ni farolas, ni alamedas, no había cámaras, no había nada de eso.
0: Sí.
1: Entonces, la idea nuestra es retornar las buenas cosas que se hicieron para que Jesús María sea segura, moderna y humana.
0: Claro.
1: Y voy al planteamiento de la preocupación inmediata de la gente, que es la seguridad ciudadana.
0: Claro.
1: Si bien es cierto, Jesús María es un instituto mesocrático, donde la seguridad es mediana, o sea, no hay un problema enorme.
0: No es un
1: pero
0: gran...
1: la percepción sí.
0: ¿Ya?
1: La percepción sí, ¿por qué? Porque hay poca iluminación, hay desorden, los jardines descuidados, el espacio público no está cuidado.
0: Claro.
1: Y eso genera percepción de inseguridad.
0: Ajá.
1: Que además la gente sigue tomando la calle, cosa que en nuestra época yo había limpiado borrachos y drogadictos en calle. Entonces, hay que poner serenos en calle que no sé. Entonces, una de las propuestas nuestras son 600 serenos en calle.
0: Claro.
1: 600 serenos en calle con un presupuesto que, a diferencia nuestra, que de 58 millones, ahora son 110 millones.
0: Uh-huh.
1: Se imagina, dentro del mismo territorio. Segundo, tecnología de punta integral, un sistema integral de seguridad ciudadana. Botones de pánico, el body cam, con el sereno, con su cámara y toda identificación facial, con las cámaras, obviamente, en cada esquina.
0: Claro.
1: Jesús María será el distrito más seguro del Perú. Mira, aquí en tu programa te lo digo. ¿Y por qué? Porque vamos a tener este sistema integrado, que va a un observatorio que ya lo tuvimos en Jesús María, que nosotros pusimos, que se llama El Palomo.
0: Uh-huh.
1: Este observatorio va a permitir identificarte todo, tiempo real, todo esto en un solo sistema.
0: Sí.
1: 360 grados, como se dice. Pero además, la coordinación con la policía es básica, se ha perdido eso. Y vamos a hacer algo que Magdalena funcionó con Francis, con el cabezón, con Francis Alex.
0: Claro.
1: ¿Qué cosa es? Si no tenemos patrullaje integrado, vamos a contratar un vigilante particular con arma de fuego para disuadir al delincuente.
0: Uh-huh.
1: Y el delincuente que sepa que existe ese tipo de situaciones. Entonces, y en el ámbito, por ejemplo, del ornato, estamos hablando de recuperación de jardines, entradas del distrito con las piletas que nosotros hicimos, ya no existe. Recuperación, espacio de programa Mi Quinta, pintado edificio y programa de pasajes que nosotros iniciamos en el año 2007.
0: Ah.
1: Ahora, pero hay un tema importante, el campo de Marte.
0: Exacto.
1: O sea, el campo de Marte, la recuperación es inmediata. ¿En qué sentido? Ahora hay 180 días para que la obra civil nuevamente se desarrolle. Estuvo paralizada, los vecinos del sector 2, de la zona 2, pelearon, recuperaron el tema, pero se paralizó la obra.
0: Sí.
1: Problemas entre la Municipalidad de Lima, Invermet, que le mete el dedo a la Municipalidad de Jesús María, la verdad, y el alcalde se somete de una manera torpe, o sea, en el sentido... nosotros nos conocemos a Jesús María, yo lo aprecio, pero lamentablemente acá hay una torpeza enorme y tenemos que decirla. Él comete un error de dejar que Invermet se meta. Y esta historia nace de 2019, cuando Lima siempre se quiere meter, y la época del 2019 en esa gestión, Lima dice, no, este es un parque metropolitano y yo te lo presto, te lo cedo.
0: Ajá.
1: Y ese es un error. Nunca en nuestra época pasó eso. Nos peleábamos con Lima, peleábamos hasta con Lucho, que era amigo, con Susana Villarán para defender el campo de Marte. Entonces, ese tipo de cosas se llevó nuevamente con un proyecto diferente en esta época. ¿Y qué pasa? Se hace la obra, pero no cuentan la obra civil, el regado. Y ahí viene y se friegan y hay más o menos ahorita contabilizados. Yo pensaba que eran 90, pero la información que salió en el comercio son como unos 65, 60 y pico árboles muertos en pie.
0: Sí, sí, sí.
1: Hay que recuperar eso. El proceso de la obra tiene que ser en temporalidad en esa misma etapa.
0: Uh-huh.
1: Porque si no, estamos hablando de nada.
0: Claro.
1: Yo creo que nosotros lo vamos a inaugurar. Yo creo que nosotros vamos a recuperarlo completamente con el alcalde nuevo, que espero que sea Francis Allison, que me ha dado su palabra.
0: Sí.
1: Que el Campo Marte ya va a aparecer en los registros como propiedad de Jesús María.
0: Ajá.
1: No olvidémonos Ya nuestra propuesta, Campo Marte tiene que ser propiedad de Jesús Mejía. 2012 claro. Lo intenté.
0: Ya no va a ser propiedad metropolitana.
1: No, es que no debería.
0: Claro.
1: 2012 lo intentamos, Bienes Nacionales nos bloqueó porque sí. Dijo, necesito el permiso de Lima. Uh-huh. Porque Lima lo tiene sectorizado como un parque metropolitano.
0: Correcto.
1: Nosotros no queremos. Tanto es así que si es que Lima tiene que intervenir, que ingrese el dinero a las arcas municipales, claro. Que lo haga la municipalidad. Claro. Y el vecino está detrás verificando el tema. Ahora hay que recuperar todos esos árboles.
0: Mucha gente, Enrique, se pregunta, ¿qué sucedió con Campo de Marte? ¿Por qué esta destrucción? ¿Por qué esta eliminación de los árboles? Árboles muertos, parece un pampón.
1: Bueno, por la desidia, sí. Por la dejadez, por la torpeza. Ajá. Si no consideras una obra civil, por más que hagas veredas, pongas rejas, que sí. Era básicamente la explanada principal, ajá. O la alameda, la pista central que hay que hacer una alameda con canchitas, ¿qué sucede? ¿Qué? Se van a morir por los árboles si tú no consideras que cómo se riega.
0: Claro.
1: Entonces, Campo de Marte se riega por inundación. Entonces, claro. El canal de Huatica, mientras que se hace la obra, tiene que regar.
0: Claro.
1: Entonces, esas consideraciones técnicas, aparentemente, al no tener un expediente de impacto ambiental, sí. Ha generado eso, ¿no? Claro. Entonces, nuestro compromiso es Campo Marte, propiedad de la Universidad Jesús María. Nuestro compromiso es que se recupere Campo Marte completamente, uh-huh. Inicialmente. El 5 de octubre, que estamos legitimados, habiendo sido elegidos, sí. Vamos a ir con los vecinos, vamos a ir con ingenieros forestales para catastrar todo. Y verificar en paralelo con el alcalde actual y con el alcalde saliente, con el alcalde entrante, perdón, decir cómo está el Campo Marte para verificar uno por uno el proceso que se lleva a cabo. Y si no, responsabilidad penal, claro. Y administrativa y obviamente las acciones que correspondan para hacer. Pero hay un tema importante que tú me decías otras horas.
0: Sí.
1: Había, nosotros en el ámbito humano dejamos el policlínico municipal. Uh-huh. Ya no existe el policlínico uh-huh. municipal, hay que volver a retornar.
0: Sí.
1: El médico a domicilio tampoco y de la telemedicina que queremos introducir. Pero hay algo que si ya funciona en muchos distritos, San Isidro funciona el expreso San Isidro. Uh-huh. Nosotros estamos llevando el expreso Jesús María.
0: Uh-huh.
1: ¿Para qué? Para que te traslades igualito.
0: ¿Sí?
1: Si lo bueno funciona, ¿por qué te lo traigo?
0: Copiarlo.
1: Exacto.
0: Simple.
1: Ya tenemos el presupuesto, ya verificamos cuánto cuesta uh-huh. Y la idea es trasladar de un punto a otro punto. Entonces en la local municipal... Bien. Quieres irte a Campo Marte,
0: sí.
1: Te vas a Campo Marte. Si estás de Próceres, te quieres ir a San Felipe,
0: uh-huh.
1: a la zona comercial, al Damero comercial, yeah. Y viceversa. Y a los diversos locales de la municipalidad.
0: Uh-huh.
1: Gratis, con el vecino, solamente con el DNI de Jesús María.
0: Nada más.
1: Y ahora, la idea es mínima traer uno. Inicialmente pensamos uno, pero después mirar los costos y el análisis de San Isidro,
0: sí.
1: Dos.
0: Claro.
1: Eléctricos también.
0: Uh-huh.
1: Igualito. Y de repente, con convenio podemos anexarnos también con San Isidro.
0: Correcto.
1: No. Entonces, pero... Porque Jesús María tiene que tener calidad, prestigio, claro. Como siempre lo tiene que tener. Porque es un instituto mesocrático. Hay que darle valor y hay que pituquearlo. Yo digo, cuando digo pituquearlo, no lo digo, sí. No lo digo peyorativamente, lo digo
0: mejorarlo,
1: modernizarlo,
0: es.
1: Hacerlo tecnológico. Nosotros pusimos el Smart City en el 2014.
0: Ajá.
1: Ya no existe. Hay que volver. Yo tenía Wi-Fi en los parques. Uh-huh. Yo tenía Android tecnificado en los parques.
0: Ajá.
1: Entonces hay que volver a retener muchas cosas que se tenían.
0: Claro.
1: El Damero comercial. Luego, el 2014, nadie puso ni una farola más.
0: Mm.
1: O sea, hay que volver a rearmar.
0: Otra vez.
1: Hay que ampliar la Plaza San José, hay que hacerla más moderna, hay que hacer, obviamente, inversiones, estacionamientos subterráneos, que vengan los inversionistas, estacionamientos verticales.
0: Sí.
1: Hay que regrese el minimundo, la pista de patinaje que la gente quiere.
0: Mm-hmm.
1: O sea, se abandonó, pasó una gestión del señor Bringa, pasó la gestión del señor Quintana, y nadie hizo nada
0: no.
1: Por cuestiones políticas. Ahí es decisión del liderazgo del titular. En la época del señor Quintana... Se le robaron las puertas en el Campo Marte en su cara. O sea, por favor, puertas de bronce históricas y además cerrado el monumento. ¿De qué estamos hablando? Un irresponsable. Bueno, y está postulando. Bueno, Javier, me quito tiempo y me malogra la mañana. Entonces, el asunto es... otra situación es los improvisados.
0: Ajá.
1: Alberto, los improvisados sí. Hacen mucho daño. O sea, el loquito que cree, desespera, que yo soy nuevo, si eso improvisa,
0: sí.
1: Es un desastre. Tú sabes que la gestión pública... Tiene, tú estás años en la gestión pública y conoces, tienes que tener experiencia,
0: conocimiento tema,
1: experiencia
0: correcto.
1: Y obviamente establecer y manejarte con las políticas nacionales para las políticas
0: así es.
1: Locales.
0: Así es. Vital.
1: Hay un loquito candidato
0: ¿ya?
1: Que dice que hace un hospital en Jesús María. Tenemos tres hospitales, hermano.
0: No, pues.
1: No necesitamos.
0: Y el presupuesto de Jesús María no da ya, para eso.
1: Tú lo sabes. Sí,
0: es lógico.
1: O sea, ¿de dónde vas a sacar 15 millones, claro, 12 millones para comprar el terreno y después hacer un hospital?
0: Sí,
1: o sea,
0: pues.
1: Es ridículo. Una
0: sí,
1: cosa
0: pues.
1: Es el policlínico municipal que tenemos que regresar. Por ejemplo, una propuesta. De este loquito candidato, que además parece que está borracho de poder, porque además creo que tuvo un certificado donde estuvo en estado de ebriedad conduciendo,
0: uh-huh.
1: Que es real también.
0: Uh-huh.
1: ¿Sabes qué sucede? Dice que Cuba va a ser carril reversible. un poco chistoso, ¿no? Ajá. Cuba tiene diferentes cuadras. El óvalo, de Huiracocha al óvalo Cáceres, es una cuadra. Tú pones carriles reversibles en esas tres cuadras y te atoras en el óvalo.
0: Claro.
1: Y la diferencia cuando vas de Salaverry para Arenales es otro tamaño.
0: Sí, pues.
1: O sea, no conoce. No puede ser carril reversible igual que el Cerro Centinela.
0: Correcto.
1: No puede ser. No, pues, no conoce el distrito.
0: Enrique.
1: Comprenderás,
0: sí, lógico,
1: que la realidad es importante conocerla.
0: No, es verdad. Improvisados en política traen generalmente desgracia a las circunscripciones en donde, municipales me refiero. Enrique, un problema recurrente, los edificios, estos famosos BIS. ¿Cuál es la situación en Jesús María?
1: Buena pregunta. Nosotros tuvimos un ordenamiento por sectores, zona A, zona B, zona C, y desacelerábamos la inversión, y no es porque estábamos en contra, sino porque era el proceso de demanda. ¿En qué sentido? Cuando tú tienes demasiada demanda en la calle, o sea, la gente, el edificio va al servicio a la calle. Entonces ahora establecimos lo siguiente. Sectores, zonas, y los edificios son edificios clubes, concepto. Básicamente tu piscina, tu zona de coworking, tus zonas específicas. Pero en algunos lugares, tres estacionamientos por departamento. Pero eso fue un problema en el 2007-2014. Porque cuando nos fuimos, a mi gerente de desarrollo urbano le metieron un proceso con la OSI. Porque decía que nosotros no teníamos que poner parámetros con ordenanza, sino eso lo correspondía a Lima. Lo derogaron y luego, obviamente, pero permitió que se desaceleró, no se aguantó, pero además permitía que nosotros teníamos edificios de 6 o 8 pisos.
0: Claro.
1: Y ahora son de 11, 15, 20.
0: 20.
1: Solamente donde permitíamos esas alturas, sí. ¿Sabes por qué?
0: Sí.
1: Era 28 de julio y Brasil por la competencia, la frontera con Breña y el cercado de Lima, que eran las fronteras más descuidadas,
0: claro,
1: ¿no?
0: Claro.
1: Para que vengan nuevos vecinos y que básicamente se modernicen.
0: No.
1: Entonces ahora se aplica el BIS. El BIS desde 2016, 2018 ha generado un problema.
0: Sí.
1: Unipersonales, de 2 dormitorios y de 3. Nosotros solamente era de 3. Y normalmente era de 82 para 100. Entonces, y era para viviendas, era para familias. Tenemos que regresar a eso.
0: Ahora las BIS son de 20 metros cuadrados.
1: Las vamos a anular.
0: Claro.
1: Ministerio de Vivienda, vamos a pedir una anulidad.
0: Así es.
1: Luego, acuérdate que con la 21.090 salen los, entre comillas, los revisores urbanos, que ya no lo revisan la municipalidad.
0: Correcto.
1: Entonces, cualquier
0: revisor urbano te aprueba el asunto.
1: Y la municipal, checklist, no puedes.
0: Así es.
1: Por eso. Eso tiene que... Pero eso falta liderazgo.
0: Correcto.
1: ¿No? O sea, eso no pasa en San Borja, no pasa en San Isidro, no pasa en Miraflores.
0: Yeah.
1: O si pasa, pasa en lugares limitados. ¿No?
0: Claro.
1: En que sumería todo abierto.
0: Porque también se da una figura. Yo construyo, como empresario, empresa constructora, yo construyo mi edificio BIS, ¿no? Con la anuencia del Estado, el Ministerio de Vivienda, estos señores.
1: El bono y todo lo
0: demás. Y construyo para vivienda social, para BIS, pero lo vendo comercialmente. Entonces le sacas, digamos,
1: la vuelta
0: a la ley.
1: Es que eso está pasando. Por eso se va a revisar. Y ahí hay un detalle. El Tribunal Constitucional ya nos dio la cabida para poder presentar un plan de zonificación a Lima Metropolitana y establecer con ordenanza, ahora sí, parámetros distritales.
0: Correcto.
1: Peleándonos con Lima, no. Estableciendo diferencias competenciales.
0: Así es.
1: Entonces, yo creo que es un tema de respeto. Lima se ha metido porque lo hemos dejado meterse en Jesús María torpemente.
0: Sí.
1: En Arenales la ha achicado la vía.
0: Mm.
1: Ya ha sacado la ciclovía, que era la que correspondía pequeña, o una línea que de hecho se pasa no tiene mucha afluencia. No, le ha achicado un carril de pista completo, le ha puesto un murete y que los carros se paran rompiendo el muelle y además ha quitado los árboles de Garzón de la 12 y ha achicado las cocheras, los estacionamientos.
0: Ese es
1: un desorden total.
0: Esa es una pregunta que te quiero hacer. Muy, muy bien lo que has tocado. Mira, las pistas son en Lima Metropolitana. Tú sabes que no fueron diseñadas para tránsito mayor. Son pequeñísimas. Jesús María, que hay una avenida que te va de la avenida Arequipa, directamente, no me acuerdo el nombre, pero es una avenida pequeña.
1: Cuba,
0: por este lado, Cuba es.
1: Creo que es Cuba. Mariátegui.
0: Creo que es Cuba o Mariátegui. Entonces, por este lado está llena de autos. Por este lado está Berisso y compañía y le han puesto una ciclovía que evidentemente entorpece el tránsito, Enrique.
1: Mira, Alberto, la observación es correcta. Ya existía una ciclovía en lo que es en Mariati. No necesitas colocar una ciclovía en Cuba.
0: Claro.
1: Es lo mismo que pasa si tú vas a... Ya tenías una ciclovía en Garzón. ¿Para qué vas a poner una ciclovía en Márquez? Ya. Si va en paralelo.
0: Correcto.
1: Te conectas con la ciclovía de Úsares, que la creas, o la de Mariati, y te conectas a la de Salaverry y se acabó el problema.
0: Claro.
1: O sea, no necesitas estar achicando pistas.
0: Claro.
1: ¿Por qué? Porque generas esa proliferación de las motos, los cruisers, y un desorden total. Otro tipo de desorden.
0: Ya.
1: Lo que tiene que ser el Estado, ya como sistema integral, no solamente verificar con buses de mayor longitud, sí, buses biarticulados, segregados, sistema integral de así transporte es, para que la gente se transporte como lo hacen en otra parte del mundo,
0: pero claro,
1: en el sistema público. Yeah. Evitemos que el sistema privado sea solamente excepcional, ¿no? Sí. Pero no, aquí es al revés. Entonces, sí, entonces las municipalidades tienen que soportar ese tipo de situaciones. Por ejemplo, uh-huh, ahora San Felipe, Cuba, es insoportable para, sí, salir en la mañana, sí, o entrar a las casas.
0: Claro.
1: Entonces hay que poner el serenazgo nuevamente de tránsito. Yeah. Ahora el convenio con la ATU también. Mm. Yo estoy de acuerdo con la ATU, pero bueno, es lo que tenemos.
0: Sí.
1: Yo creo que fue una torpeza desde un punto de vista político, pero es lo que existe. Mm. Entonces, sobre eso hay que tener convenio para lograr desarticular tránsito.
0: Yeah.
1: Y hay que lograr, en este caso, mejorar todos esos aspectos. Mejorar todo el entorno de la Avenida Brasil, sí, Salaberry, o sea, trabajar con Lima Metropolitana. Pero para eso, para mí es importante que Francis Salim sea alcalde, porque es una alianza importante.
0: La comunicación con el alcalde es importantísima, ¿no?
1: Sí, sí, sí.
0: Ahora, ¿cómo está Jesús María referente a pistas y veredas?
1: Es mediano. Tiene, yeah, sectores como, por ejemplo, Yoquiupan, que hay que recuperar, República, sí, de Chile, que hay que recuperar, uh-huh, algunos huecos en Huáscar.
0: Yeah.
1: ¿No? O sea, hay pistas que se recuperaron y obviamente ya tienen que nuevamente, por ejemplo, introducirse como Mariati, que tiene algunos desniveles, debe haber filtración por ahí.
0: Yeah.
1: Entonces, pero no es que Jesús María sea un distrito descuidado completamente, sí, en pistas y veredas.
0: Uh-huh.
1: Es un distrito que se mantiene, okay, pero hay que tener las construcciones como Magdalena lo ha trabajado.
0: Yeah.
1: Magdalena está trabajando en construcciones de pistas por 20, 30 años,
0: sí,
1: que son de concreto. Nosotros hicimos las pistas de asfalto, que, mm, te duran 5, 7 años.
0: Claro.
1: ¿No? Entonces, es un tema de presupuesto, pero, mm-hmm, yo creo ahora, que en mi época no existía, en, sí, 2007, 2014, uh-huh, el OXI, con las obras por impuesto, obras,
0: claro,
1: por servicio, te permite tener ese tipo de posibilidades.
0: Claro.
1: Entonces, ahora es gestión. Entonces, se puede hacer gestión básicamente para la idea de modernizar,
0: ¿no?,
1: poner desarrollo humano, pero también un ordenamiento. Tú no puedes, en Jesús María ahora, en estos últimos años, se ha desordenado. Cualquiera te cuida el carro.
0: Sí.
1: Cualquiera. Si no cuidas, te lo araña.
0: Es correcto.
1: O sea, ¿qué es esto? O sea, sí, en la zona, sí, comercial, sí, de
0: San Felipe. Es una especie de chantaje eso.
1: ¿No? Vas a la iglesia de San José,
0: sí,
1: y además, mal aspecto.
0: Ajá.
1: Ya no sabes si es el cuidador, el que cobra. Y la mujer dejó de cobrar.
0: Correcto.
1: O sea, antes, yeah, era el vecino que no pagaba nada,
0: sí,
1: y rotaba.
0: Yeah.
1: No, pero ahora cualquiera se mete. Entonces, es un desorden.
0: Claro.
1: O sea, la municipalidad tiene que poner orden. Si no, si se pierde orden, se genera anarquía, básicamente cualquier espacio, para la teoría de la ventana rota, se mete cualquiera,
0: ajá,
1: y es liberado.
0: Claro.
1: Así no funciona, tolerancia cero donde debes.
0: ¿Has pensado, seguramente en tu plan de gobierno, en algún momento, pasos a desnivel en alguna zona del distrito?
1: Hay dos proyectos ahí.
0: Y hay que alivia el tránsito.
1: Sí, ¿eh? Dos proyectos. Usare Junín con Salaberry, Salaberry, sí, Salaberry con Pershing.
0: Ajá.
1: ¿No? Que son dos proyectos importantes que,
0: sí,
1: rebasa la capacidad operativa,
0: correcto,
1: de un distrito.
0: También hay que pensar eso.
1: Es, sí, es un consorcio metropolitano,
0: sí,
1: el tema.
0: Así,
1: o sea, eso es hablar con Lima o con el gobierno nacional.
0: Así es. Así,
1: porque
0: es,
1: además es, yeah, el paso directo donde vienes de lo que viene a ser del aeropuerto por la Avenida La Marina y, uh-huh, te comunicas a Pershing y te vas a San Isidro y te vas a Miraflores.
0: Yeah.
1: Entonces es un tema que es importante. El otro tema es Salaberry.
0: Claro.
1: Salaberry o la ordena. Bueno, nosotros lo iluminamos, hicimos un poco aprovechando la ciclovía, algunas cosas ahí de zona para sentarse,
0: uh-huh,
1: mini gimnasios. Pero el tema ya es metropolitano.
0: Sí.
1: Tenemos la idea clara, tanto en Brasil, Salaberry, Arenales, Usare de Junín, 28 de julio. Entonces, para nosotros, y es muy importante, es Domingo Cueto, una mejora, pero no es un articulador, salvo que se pase el desnivel, que es en este caso en Salaberry, con donde está el círculo militar.
0: Claro. ¿Ya?
1: Pero,
0: sí, sí,
1: pero
0: sí, sí,
1: eso,
0: sí,
1: es una obra, más allá, estamos hablando de 40, 50, 60 millones de,
0: sí, pero
1: de
0: por eso, soles. Por eso te conversaba.
1: Más allá de una cooperativa municipal.
0: Lo importante es tener una buena comunicación con el alcalde de Lima.
1: Completo. O sea, y no necesariamente yo pienso en los puentes, yo pienso, uh-huh, por abajo.
0: Uh-huh.
1: O sea, para no matar la estética y no solamente.
0: Paso de nivel.
1: Así es. No, lo que
0: no
1: que por qué hace
0: no
1: las locuras estas de que porque
0: hay
1: Prado está
0: por abajo,
1: que te atoras el tránsito. Como tiene Higuereta.
0: Higuereta.
1: Exactamente.
0: Similar. O más pequeño, pero solucionas el problema de tránsito.
1: Algo así estabas pensado con Lucho Castañeda en Aramburú con Arequipa, ¿te acuerdas?
0: Ajá.
1: Que se paralizó porque el Sejón, que el alcalde de San Isidro,
0: sí,
1: en ese entonces,
0: sí, sí,
1: lo quiso paralizar. Pero mira lo que ha perjudicado,
0: claro,
1: a un montón de gente.
0: Claro.
1: A veces, algunas cosas por uno o por dos, perjudicas a la mayoría.
0: Es correcto.
1: Porque el tiempo y la historia te dice que eso fue un error. Para, uh-huh, mí fue un error.
0: Uh-huh.
1: Debieron permitir, en este caso, la fluidez en ese lugar de Lima.
0: Claro.
1: Es lo mismo que en Jesús María. Por,
0: claro,
1: eso que,
0: sí,
1: por eso que a mí me preocupa un poco la improvisación, la falta de experiencia. Y nosotros,
0: sí, pues,
1: parece un poco soberbio, pero nosotros, Alberto, hicimos todas las casas que existen. O sea, de verdad. O sea, solamente la única que no hicimos, pero la reformamos por completo, con su nivel y todo, fue la casa del vecino. Y pusimos la casa del adulto mayor.
0: Claro.
1: O sea, la casa, la piscina municipal, la casa del adulto mayor, la casa de la juventud, sí, la casa de biblioteca niño infantil, el mundo bus, o sea, la feria del libro, la piscina municipal, lo que viene a ser la pista de patinaje, la UMAPET, el nido infantil. O sea, se hizo todo, pero la idea es que se mantenga.
0: Así es.
1: Y eso se perdió. Entonces, ¿no? La idea es que queremos que regrese, porque hay muchos vecinos que eventualmente lo que quieren es tema seguridad, modernidad, lo básico, que te recojan bien, que te limpien bien la basura, sí, que haya seguridad, sí, pero son servicios, por ejemplo. Los botones de pánico para todos, los aplicativos que teníamos, tenemos que regresar, y el Expreso Jesús María, que va a ser un éxito.
0: Porque
1: les ha gustado mucho a mis vecinos el Expreso Jesús María. ¿Por qué? Porque recorre todo el sitio. Y te voy a dar un ejemplo, mira. Imagínate que tú tengas papá, mamá, anciana y quieres dejarla a la casa del adulto mayor. Lo dejas en el Expreso,
0: sí,
1: y te lo recoge en el paradero. Imagínate. Una funcionaria de la municipalidad de la casa del adulto mayor.
0: Claro.
1: Y te lo devuelve como tu paquetito. Imagínate. Tu papá, tu mamá, y tú ya estás tranquilo.
0: Pero con absoluta seguridad.
1: Por supuesto, ¿no? Porque cámara en el Expreso tiene, claro, que cámara. Entonces, además, tú sabes exactamente qué vas a hacer. Y otro tema que me olvidaba era... para las mascotas. Nosotros hicimos la veterinaria municipal, el primer parque de mascotas en Campo Marte.
0: Sí.
1: Pero ahora, aparte que eso tiene que existir otra vez, creo que lo han puesto, ahora como no está en Campo Marte, lo han puesto en probabilidad, sí, pero no está funcionando como debe. Y lo que vamos a regresar a hacer, lo que viene a ser el parque de mascotas,
0: sí,
1: pero además algo que trasciende, es el bus veterinario.
0: Ajá.
1: Bus veterinario no solamente para pasear, sino bus veterinario para hacer campañas en diversos lugares, en diversos parques. Antes hacíamos las campañas médicas, veterinarias, no, ahora ir a diferentes parques del distrito con el bus veterinario, que es un bus médico veterinario.
0: Mira, pues, o sea, ¿no? Vas a cargar a los perritos.
1: Exacto, ¿no? Bueno, claro. Y en el bus también. Vamos a tener ingreso para que los perritos también vayan al bus, sin ningún problema, al bus Expreso Jesús María.
0: Nos quedan 4 minutos, Enrique. Pistas y veredas, y hablamos, parques y jardines, brevemente.
1: Parques y jardines, mira, hay que recuperar muchos parques y jardines y hay que recuperarlos con riego tecnificado. Están descuidados, nosotros pusimos casi todas las grutas que están en los parques. Me ha estado una lágrima en el parque Alberti, que hay que recuperarlo, con el parque Javis, está abandonado, sí, completamente. Han hecho una especie de zona para canes, pero sí, tú vas, llevas a tu perro, se embarra y eso, claro, tiene que cambiar completamente.
0: Campo de Marte vas a tener que...
1: Campo Marte es básico, ya, claro, te lo expliqué. Sí. Para nosotros es el básico, del 5 de octubre comenzamos a trabajar ahí.
0: Uh-huh.
1: Y luego lo que viene a hacer es riego tecnificado. Recuperar jardín de la Residencia Felipe con riego tecnificado, que también que nos quedó pendiente.
0: Sí.
1: Y lo que es Parque Próceres. Regresar a aspectos de recreación para niños, por ejemplo, juegos infantiles.
0: Yeah.
1: En algunos parques, la mayoría obviamente,
0: sí,
1: zonas de áreas de deporte. Para los jóvenes y a los adultos mayores, y regresar a los domingos saludables que teníamos en la ruta saludable en el Campo Marte, con la avenida Salaverry y Peruanidad. Entonces, eso tiene que retornar. Y ver algunas zonas donde la gente baila y hace aeróbico en el parque para ponerle algunas, claro, sombrillas que permita, pues, mejorar, pero con estética, ¿no?
0: Correcto.
1: Entonces, yo creo que eso se ha habido un descuido. Entonces, eso de verdad me da mucha pena porque... es cuando tú consideras algo como tu hijo, ¿no? Entonces, el Distrito Jesús María era mi hijo, lo tratábamos, hacíamos crecer, se embelleció, y después se acabó. O sea, tú pasas y ves una farola quemada, descuidada. En el Damero Comercial, después del 2014, no han hecho ni una
0: farola. No han cambiado nada.
1: Entonces yo pasaba y digo, ¿qué es esto? Punta Tacocha, sí, pues, Lima se mete otra,
0: sí,
1: vez,
0: sí,
1: y nos pone los sol y sombra.
0: Claro.
1: O sea, nosotros dejamos con sol y sombra como gamilia, es una cosa linda, ¿no?
0: Uh-huh.
1: No, o sea, ese tipo de cosas no podemos permitir.
0: La decía.
1: Que Lima se,
0: Enrique,
1: se meta.
0: Enrique, palabras finales para tu público.
1: Primero, muchas gracias, Alberto.
0: A ti,
1: querido vecino y vecina de Jesús María, te pido que apoyes a Enrico Crosspoma, que votes por los 2 trenes de Avanza País, que son los 2 trenes de la modernidad. Son los 2 trenes de la seguridad y el desarrollo humano. Va a ser más segura Jesús María y más moderna. Confía en nosotros. Gracias. Ya lo hicimos antes.
0: Gracias. Enrique, muchísimas gracias por estar aquí.
1: Gracias,
0: yo te agradezco mucho que nos acompañes.
1: No,
0: yo te deseo el mejor de los éxitos.
1: Gracias.
0: Y el 5 de octubre nos estamos viendo.
1: Exacto. Gracias.
0: Amigos, muchísimas gracias. Esto ha sido la Cámara Secreta Electoral a través de PBO Radio y Televisión. Nos vemos la próxima semana. Abrazo grande.

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0: Amigos, muy buenas noches. Esto es la Cámara Secreta Electoral, siempre a través de PBO, radio y televisión a nivel nacional. Muchas gracias por la sintonía. Este es un programa de entrevistas políticas. En este momento tengo el agrado de presentarles a Edgardo del Pomar, uno de los conspicuos líderes del Partido Popular Cristiano y que está postulando a la alcaldía provincial de Lima. Edgardo, ¿cómo estás?
1: Alberto, muchas gracias por la invitación, un gusto verte nuevamente.
0: No, un placer para mí siempre tener a buenos y dilectos amigos. Edgardo, estás subiendo, hemos podido apreciar en algunas encuestas, estás empezando a subir en la aceptación popular. ¿Cómo te toma ese resultado? Que todavía no se ve porque falta mes y medio todavía para la elección.
1: Falta, sí, es cierto, ¿no? Una muy buena cantidad de días. Sí. Pero lo tomamos con mucha humildad y gratitud a los vecinos de Lima que están escuchando nuestro mensaje, primero de sinceridad, nuestro mensaje de cercanía, nuestro mensaje de esperanza, nuestro mensaje de ocuparnos especialmente y sobre todo de las poblaciones más vulnerables, de quienes en los últimos años, por lo menos en los últimos 30 años, han sido dejados en un abandono absoluto, a su suerte. De manera que nosotros nos presentamos y venimos a esta campaña justamente rechazando vivir en el caos, en el miedo, en el desorden del tránsito, en lo malo del transporte, en la falta de prevención a los efectos de la naturaleza, la falta de construcción de los muros de contención, la limpieza de los cauces de los ríos, de las quebradas. Ese es un abandono absoluto, y cuando la gente siente que nosotros le decimos con toda sinceridad que vamos a ocuparnos de la gente, entonces creo que tenemos la respuesta que estamos encontrando.
0: Edgardo, ahora en esta coyuntura electoral tú tienes una gran responsabilidad, ¿no? Levantar la imagen de un partido histórico como el Partido Popular Cristiano, y creo que debido a tus calidades morales lo vas a lograr.
1: Sí, por supuesto. Me acompaña un extraordinario equipo en la lista de regidores y también tenemos un excelente equipo de técnicos que nos apoyan y que han trabajado el plan de gobierno para Lima Metropolitana. Y efectivamente estamos en la tarea de fortalecer el Partido Popular Cristiano y volver a ponerlo en el escenario nacional y, por supuesto, en estas elecciones, el escenario Lima Metropolitana, para, como siempre hemos dicho a lo largo de nuestra historia, poner las instituciones, en este caso el municipio, la región, al servicio de la gente.
0: La propuesta más importante para la ciudadanía en este momento es inseguridad ciudadana. Yo lo

0: Candidatos a Lima extraviados todavía sostienen. Ajá. Nosotros lo que hicimos del año 90 es formar nuestra propia Fuerza de Seguridad Ciudadana. Sí. Y en el camino se fue desarrollando una doctrina de seguridad ciudadana desde las municipalidades. Mm. Y ya señalábamos en el año 1992 que frente a la incapacidad operativa de la policía, sí, el serenazgo tenía que fortalecerse para proteger a los ciudadanos y a su patrimonio y debería portar armas. Y para que tengamos esa información, porque los municipios no tienen servicio de inteligencia, sí, tenemos a los vecinos. Mm. Y entonces proponíamos, y eso lo dejó por escrito don Carlos Noijos en un artículo que se publicó en el Diario Comercio en 1992, la necesidad de organizar las rondas urbanas. Uh-huh. En San Isidro se le llamó serenos honorarios. Uh-huh. Y todos los serenos por cuadra, los vecinos tenían, un delegado tenía una radio con la cual comunicaba, era época de terrorismo y también de creciente delincuencia, uh-huh, comunicaba respecto de los carros que veía en la calle de manera sospechosa, inmediatamente intervenía el serenazgo y luego se llamaba la UDES. Uh-huh. De manera que nosotros tenemos ahí una propuesta potente. ¿Y qué ofrecemos ahora? Nosotros lo que estamos proponiendo es que el serenazgo metropolitano de Lima, previa capacitación, revisión, evaluación, acreditación, certificación, porte armas de fuego, porque ya la ley le señala que tiene que intervenir con la Policía Nacional, pero tiene que intervenir cuando observan o son testigos de la comisión, sobre todo de un delito.
1: Claro.
0: Y entonces la pregunta es, ¿cómo un servidor público puede intervenir para defender a los demás si no puede ni siquiera defenderse a sí mismo?
1: Claro.
0: Entonces el Estado le tiene que permitir, autorizar, portar un arma de fuego para poder defender a la ciudadanía y poder defenderse también frente a una delincuencia avesada,
1: claro,
0: que normalmente actúa en sus actos delictivos drogado, uh-huh, ¿no? O ebrio,
1: sí, sí,
0: y en consecuencia la vida no vale nada para ellos.
1: Correcto.
0: Por lo tanto, esas propuestas de que van a equipar al serenazgo con pistolitas eléctricas, como hizo un alcalde distrital que ahora postula a Lima, que le disparó por la espalda a su asesor,
1: sí,
0: eso no sirve, pues
1: claro,
0: eso es una falsa seguridad que lo lleva a la muerte al sereno. Nosotros, claro, lo que proponemos es eso, organizar a la población y, por supuesto, que con el auxilio de todas las los equipos tecnológicos modernos,
1: mm,
0: y con una necesaria y obligatoria articulación con la Policía Nacional. Porque nosotros desde el municipio vemos el tema de la seguridad comunitaria, pero ya la investigación criminal,
1: sí,
0: le corresponde a la Policía Nacional, resguardar el orden público,
1: sí,
0: haciendo inteligencia. Y la tarea más grande, que es resguardar y proteger el orden interno, es una tarea exclusiva de la Policía Nacional y de la Fuerza Armada,
1: claro,
0: que es combatir a la criminalidad organizada que puede poner en peligro al Estado, la criminalidad internacional,
1: sí,
0: al narcotráfico, al terrorismo nacional e internacional. Entonces nosotros proponemos ocuparnos para apoyar también a la policía,
1: uh-huh,
0: pero con nuestra propia fuerza, porque es el municipio el que se encuentra más cerca,
1: sí,
0: a los ciudadanos,
1: sí,
0: de manera que es quien da la respuesta, pero tiene que estar facultado para poder aprender, chapar, arrestar a los delincuentes, pero también intervenir con energía, con firmeza, dentro del marco de la ley.
1: Claro que sí. Respecto al tema de tráfico, ¿no? Lima,
0: sí,
1: es una de las ciudades más caóticas referentes en América Latina respecto al tráfico. Paralelamente, de manera histórica, yo te puedo señalar que José de San Martín, en 1821, caminaba por Lima Metropolitana a 25 kilómetros por hora.
0: Uh-huh.
1: Y ahora en auto, Edgardo, un ciudadano limeño, se demora o está en el tráfico 10 kilómetros por hora. Es decir, es insostenible. Propuesta tuya referente a esto.
0: Exacto, sí es lamentable realmente que no avancemos, ¿no es cierto? No obstante que el doctor Luis Bedoya Reyes, fundador del PPC, dos veces alcalde de Lima, ya había creado la empresa municipal del transporte,
1: sí,
0: masivo, del macro, la macrotransportación. Había hecho obras importantes como la Avenida Universitaria, la Avenida Perú, la,
1: sí,
0: prolongación de aviación, etc.
1: Sí.
0: Y la vía expresa, que es la obra insignia, ¿no es cierto?
1: Ajá.
0: Dejando el carril que ahora usa el metropolitano para el tren.
1: Sí.
0: Pero se hizo el metropolitano, bueno, en buena hora que hizo,
1: claro,
0: el metropolitano.
1: Claro.
0: Y entonces nosotros decimos, ¿qué es lo que vamos a hacer? Lo primero que tenemos que recordar es que en el año 2005,
1: sí,
0: la Municipalidad Metropolitana, con el partido que tenía otro nombre del señor López Aliaga,
1: uh-huh,
0: que era
1: Solidaridad,
0: Solidaridad,

0: hicieron un, contrataron un estudio de la corporación Harris. Se le denomina el estudio Harris. Y el estudio, perdón, el estudio de la JICA sobre tránsito. Y se estableció que si no se hacían las necesarias inversiones en semaforización, en señalización y las inversiones para poder construir los trenes y los demás corredores, la velocidad de marcha, que el 2005 era de 20 kilómetros por hora, iba a pasar a 9, como estamos actualmente ahora entre 9 y 7 kilómetros. Sí, de manera que es absolutamente cierto lo que tú señalas. Ajá. ¿Qué vamos a hacer? Nosotros lo primero que tenemos que hacer, con la finalidad de devolverle a las familias esas horas que pierde de su vida diariamente, es, por supuesto, que ordenar el tránsito. ¿De qué manera? Lo primero, tiene que concluirse el proceso que ya se ha convocado para comprar semáforos y poder semaforizar las 1.800 intersecciones que hay en la ciudad de Lima. Lo segundo es que tenemos que priorizar las obras viales para el servicio de transporte público. Sí. Porque de esa manera nosotros vamos a lograr que muchas personas que ahora usan el transporte privado prefieran el transporte público. ¿Cómo? Construyendo en primera instancia, en los dos primeros años, 9 corredores segregados. Lo segundo, buscando la ampliación de la línea 1 hasta Portada de Jicamarca por el este y hasta Lurín por el sur. Que no es difícil, porque por ahí alguien dice que es difícil, pero no. Hay que conversar con el concesionario y hacer una adenda para poder modificarla y hacer esas necesarias e importantes inversiones. Sí. De manera que el tiempo de espera en el andén, en la estación del tren, baje de 5 minutos a 1.5. Claro. Y de esa manera acabamos con esas odiosas colas que tienen a las personas una hora, dos horas, hasta dos horas y media haciendo colas. Sí. Y eso lo vemos muy temprano por las mañanas y a partir de las 6 de la tarde hasta las 10 y media de la noche en la mayoría de estaciones de Lima. Entonces es lo que queremos hacer. Segundo, tiene que operar de inmediato el tren de la línea 2. Tiene que empezar a funcionar ya con el uso de la mayoría de las estaciones. Sí. Y en Lima Este tiene que operar ese tren que se dice que se ha traído como, como donación de los Estados Unidos. Sí. Pero tiene que operar pasando los exámenes y las revisiones técnicas necesarias para brindarle seguridad a los ciudadanos. Tiene que operar. Y al mismo tiempo, conjuntamente con ATU, que nosotros estamos proponiendo que vaya al seno de la municipalidad para que sea la municipalidad, como el órgano que planifica toda la ciudad, quien coordine para que se hagan las necesarias obras. Por ejemplo, son el transporte de riel, de cable, que es el teleférico. En el cordón, en el cinturón que le llaman de pobreza de la ciudad, la gente, millones de limeños viven en las alturas. Sí. De manera que tenemos que integrarlos mediante ese transporte justamente al tren o al bus de alta velocidad. Son las obras importantes que queremos hacer fundamentalmente para devolverle la vida a la gente y que no pierda tantas horas y al ahorrar esas horas las pueda volcar en el seno de su familia, a buscar un trabajo adicional o poder capacitarse estudiando lo que considere.
1: Pregunta de rigor. ¿Hay presupuesto para todas estas inversiones que tú estás contándonos?
0: Hay presupuesto, definitivamente que lo tenemos que encontrar y tiene que haber una necesaria articulación con el Poder Ejecutivo. Porque si nosotros revisamos los instrumentos normativos de planificación y de inversiones en la Municipalidad de Lima, solamente en inversiones urgentes y necesarias para la ciudad necesitamos 144 mil millones de soles. Por lo tanto, el Poder Ejecutivo tiene que colaborar con la municipalidad, no de favor, es su obligación. Porque en la ley de base de descentralización, cuando se aprobó y se hizo la descentralización, se incorporó un principio que se llama el principio de provisión, que significa que yo te doy una competencia, pero te doy los recursos. Y entonces la municipalidad tiene todas las competencias de gobierno, pero no tiene los recursos. Entonces es una tarea pendiente del Ejecutivo por cumplir. Y por lo tanto, nosotros haremos todo el esfuerzo, toda la articulación, para poder obtener del Poder Ejecutivo las partidas necesarias para poder hacer esas obras.
1: Edgardo, Luis Bedoya Reyes hizo la emblemática, la icónica obra de la Vía Expresa. Edgardo del Pomar y el PPC ¿Harán una obra similar para Lima Metropolitana?
0: Pero por supuesto. La primera obra a la que estamos comprometidos todos los socialcristianos y los miembros del Partido Popular Cristiano es el ser humano. Ajá. Construir el gran ser humano, dándole todas las herramientas y las condiciones para que pueda vivir con dignidad y pueda desarrollarse, para no seguir dependiendo de la mano y de los regalos del Estado.
1: Claro.
0: La segunda gran obra que nosotros proponemos realizar en Lima son los, que son varias en realidad, pero los tres parques lineales metropolitanos,
1: sí,
0: a lo largo de la cuenca de los ríos Lurín, Rímac y Chillón.
1: Uh-huh.
0: Pero al mismo tiempo descentralizar, porque desde el año 2010 nosotros venimos proponiendo una Lima policéntrica, la Lima de las varias Limas. Y entonces es necesario, para que no haya esa concentración, esa carga de vehículo pesado por la carretera central y que se suban los costos de los productos, construir dos mercados mayoristas por lo menos.
1: Uh-huh.
0: Uno en Lima Sur, uno en Lima Norte.
1: Norte.
0: ¿No? Entonces queremos nosotros que la gente pueda tener acceso a los alimentos a los precios más cómodos, recorriendo menos distancia para poder tener la oportunidad de adquirirlos. Creo que esas son las obras importantes, fundamentales,
1: uh-huh,
0: que eso va a ayudar justamente no solo a mejorar el ambiente, sino las condiciones de vida de las personas.
1: Parques y jardines, Edgardo, ¿cómo ves?
0: Necesario.
1: ¿Cómo?
0: Tenemos en el caso de Lima Serpar, sí, y Lima obviamente carece de áreas verdes.
1: Sí.
0: Haremos hasta lo imposible por poder ampliar esas áreas para la recreación, la recuperación de las áreas verdes, porque también hay muchos, ¿no?, espacios que en su momento fueron parques y bermas y que actualmente se encuentran ocupados por terceros, ¿no?
1: Sí.
0: Entonces creo que es importante la tarea de recuperación y la tarea también de ampliación de las áreas verdes, ¿no?
1: Uh-huh.
0: Y volver a tener una Lima como en el pasado, que se le denominaba Lima como la ciudad jardín, ¿no?
1: Sí, claro. La otrora ciudad jardín, ¿no?
0: Así, el otrora ciudad jardín.
1: Esa es la idea, ¿no? Que Lima reverdezca, ¿no? Y que sea una Lima inteligente, ¿no? Ahí hay proyectos de Smart City, ¿no? De ciudades inteligentes en las cuales se concatenan o se hay una interrelación entre los elementos de la tecnología, las cámaras inteligentes, ¿no? De biorreconocimiento facial y también semáforos inteligentes, ¿no? La ola verde.
0: Definitivamente, pero yo creo que lo fundamental, porque eso está a la mano de todos,
1: sí,
0: lo importante es tener claridad en el objetivo, claridad en los propósitos y firmeza en la ejecución.
1: Ajá.
0: Porque una autoridad que no sabe, que no tiene liderazgo, que no tiene firmeza para ejecutar los planes, es un remedo de autoridad.
1: Sí.
0: ¿Qué es lo que está pasando con los últimos alcaldes?
1: Sí,
0: ¿no?
1: Sí.
0: Que hacen cualquier tontería, hablan de muchas cosas, pero realmente no son efectivos para poder mejorar la condición de vida de las personas. Y hay un tema sustancial que además, así como la seguridad y el caso del transporte y del tránsito, ¿no?, afecta de manera transversal a la sociedad,
1: mm,
0: que es el tema del agua. Se ha señalado y se prometió una Lima potencia mundial y que se iba a poner agua a todos. Finalmente
1: sí,
0: no se hizo nada.
1: Sí.
0: Lo que se llevó fue unos colchones inflables y donde les metían agua y podían con una manguera subir a determinado sector. Pero no se hizo nada. Nuestro compromiso es que al término de nuestra gestión en 2030 no haya una familia en Lima sin agua.
1: Uh-huh.
0: Por eso también la propuesta es de incorporar, como en el resto de provincias del Perú, Sedapal bajo la competencia de Lima. Y aprovechar sobre todo la alta humedad que tiene Lima. No necesitamos hacer grandes inversiones para llevarle agua,
1: mm,
0: sobre todo a las poblaciones más vulnerables y pobres de nuestra capital.
1: Claro.
0: Basta poder captar el agua de la atmósfera para tener una importante fuente de abastecimiento para nuestros vecinos y una reserva. Mira lo que ha pasado el último domingo en el caso de Villa María del Triunfo, Villa El Salvador y Chorrillos.
1: Sí.
0: Si uno se acerca a esos territorios y a los cerros, usted ve solamente nubes,
1: sí,
0: ¿no? Una niebla espesa.
1: Sí.
0: Eso es agua.
1: Claro,
0: sin embargo, cosecha
1: de agua.
0: Y sin embargo, pero por supuesto, y sin embargo, no obstante que hay experiencias exitosas hace muchos años, como la del Estado de Israel, aquí no se ha hecho absolutamente nada.
1: Sí.
0: Y mire usted que hay dos candidatos que han sido ministros de vivienda.
1: Uh-huh.
0: Uno de ellos, el de Surco, que ha sido tres veces ministro de vivienda.
1: Sí.
0: Y la pregunta es, ¿hizo algo por los pobres del Perú para poder darles acceso a la vivienda? pero a los pobres, no a los que acreditaran 3.000 soles de ingreso familiar, sino a aquellos que con las justas pueden comer. Y ellos también tienen derecho a la vivienda. Uh-huh. La otra pregunta, al ser ministro de Saneamiento, ¿contribuyeron siquiera con un cuarto de litro adicional a la fuente, a la reserva de agua de Lima? Nada. Y de acuerdo con la información que está en la página de SUNAS, que la podemos ver en cualquier momento y los vecinos también, 22 distritos en este momento en Lima tienen racionamiento de agua.
1: Sí.
0: Entre ellos está La Molina, por ejemplo, que tiene entre 7 y 8 horas de agua, sobre todo en las épocas de verano, pero en este momento estamos en un verano continuo.
1: Permanente.
0: Vi El Salvador tiene problemas de agua. Miraflores tiene problemas de agua. Surco tiene problemas de agua. Y eso también debido a que no se demuestra realmente la provisión de agua suficiente y la ciudad sigue creciendo y siguen creciendo los edificios.
1: Sí.
0: Y entonces les quitamos a los alrededores y a varios sectores de la población, sobre todo a los más vulnerables, para darle agua a los edificios que se hacen en las zonas de los distritos más desarrollados.
1: Claro.
0: Yo creo que acá tenemos que hacer, como es nuestro compromiso, justicia hídrica para poder abastecer de agua principalmente y en primer lugar a las familias que nunca han tenido agua por República.
1: Otro punto importante, pistas en Lima Metropolitana, por ejemplo, Surquillo, La Victoria, San Martín de Porres, tienen pistas que realmente son cráteres andantes. ¿Qué hacer ahí?
0: Mire, las vías locales son competencia de los distritos.
1: Sí.
0: Lima tiene que abocarse a reparar, a rehabilitar
1: sí.
0: las avenidas y las vías metropolitanas.
1: Sí.
0: Esa es su tarea.
1: Ajá.
0: Y eso no se ha hecho. Se han hecho algunos trabajos, como por ejemplo, de mala forma,
1: ajá.
0: la denominada, pero que no es una vía expresa, la vía expresa sur.
1: Sí.
0: Donde en 6-7 meses hubo 6 muertos.
1: Sí.
0: De manera que es una vía insegura.
1: Y hay semáforos,
0: hecha
1: ¿no?
0: al apuro.
1: Sí.
0: ¿No? ¿Por qué? Porque lo que quería el señor López Aliaga era ofrecerla como un logro para su candidatura presidencial.
1: Sí, claro, sí, claro.
0: ¿A costa de qué? De la integridad y de la vida de las personas.
1: Uh-huh.
0: Esa obra no respetó el diseño original,
1: uh-huh.
0: que era una obra como la vía expresa que tenemos nosotros de la época del doctor Bedoya de los años 60,
1: sí.
0: que era trinchera, que era una vía hundida, soterrada,
1: a desnivel,
0: con intercambios viales. Eso no lo ha cumplido, eso tiene una grave responsabilidad justamente en los daños y en la muerte de esas personas.
1: Claro.
0: Entonces hay que tener mucho cuidado y atención sobre eso. Por eso también nosotros hemos propuesto en nuestro plan de gobierno que tenemos que encontrar los recursos suficientes para poder rehabilitar las pistas y veredas que le corresponden a la Municipalidad
1: claro que
0: Metropolitana
1: sí.
0: de Lima.
1: Edgardo, nos queda muy poco tiempo. Palabras finales para tu público en tu postulación.
0: Yo lo que le pido a los vecinos de Lima es que escuchen bien, que entiendan que nosotros lo que proponemos como miembros del Partido Popular Cristiano, en mi caso como candidato a la Alcaldía Metropolitana de Lima, es poner la municipalidad al servicio de la gente. Que la municipalidad mire a quienes ha ignorado en los últimos 40 años. Para hacer las necesarias obras y para hacer la titulación, el saneamiento físico legal, llevar agua a las viviendas, ordenar el tránsito que nos quita la vida cada día, poner la seguridad y dotar de armas de fuego al serenazgo metropolitano debidamente capacitado para que defienda nuestras vidas. Nosotros en Lima no podemos seguir viviendo con miedo, porque si no tenemos seguridad, que es un derecho humano, no podemos ejercer los demás derechos que consagra la Constitución política. No podemos trabajar, no podemos estudiar, no podemos desplazarnos, no podemos recrearnos, porque siempre estamos con la tensión y el temor de que algo nos va a pasar, que nos van a robar, que nos van a dañar o que nos van a matar. Esa es la propuesta que hacemos nosotros, de servir a la gente, de servir al pueblo, no de buscar ningún proyecto adicional y burlarnos de nuestros vecinos. Por eso, estimados amigos, yo espero que este 4 de octubre nos apoyen marcando los dos mapas para hacer de Lima una Lima para vivir mejor y ser nosotros luego conocidos como los alcaldes de la gente. Gracias.
1: Gracias, Edgardo. Yo estoy absolutamente seguro, estoy convencido de que tus propuestas son bastante interesantes, ¿no? Son innovadoras, por lo menos referente a lo del serenazgo con armas letales. Porque, mira, la delincuencia ha avanzado demasiado. nosotros como ciudadanos nos sentimos totalmente inseguros. No tenemos el respaldo, lamentablemente, el respaldo del Estado. El Estado abandona a los ciudadanos. No hay una interrelación profunda, precisa, no hay seguridad. Y es más, se le denomina ahora terrorismo urbano. Están matando a nuestra gente, están matando a los choferes, están matando a los emolienteros, gente del día a día que vive, digamos, trabajando honradamente, y los están matando los sicarios.
0: Por eso es que esa tarea del alcalde,
1: sí,
0: y esto no es demagogia, el alcalde es el presidente, en el caso de Lima, del Comité Regional de Seguridad Ciudadana.
1: Así es.
0: Del CORESEC. Y cada alcalde de su distrito, del Comité Distrital.
1: Ajá.
0: De manera que es el que se encarga de liderar,
1: sí,
0: el combate a la delincuencia, y tiene que pedir rendición de cuenta, el cumplimiento de los planes y articular que todas las entidades trabajen para brindar seguridad a los vecinos.
1: Claro que sí. Yo espero que sea así, Edgardo, y te deseo el mejor.
0: Muchas
1: y
0: gracias.
1: El mayor de los éxitos en esta aventura política en la cual estamos seguros vas a tener
0: muchas
1: relevante
0: gracias.
1: Éxito. Muchas gracias,
0: Alberto,
1: por haber estado
0: muchas
1: aquí
0: gracias.
1: Con nosotros.
0: Gracias.
1: Amigo, muchísimas gracias. Esto ha sido la Cámara Secreta Electoral. Volvemos la próxima semana. Gracias por la sintonía. Abrazo grande.

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0: Amigos, muy buenas noches, bienvenidos a un nuevo programa, una nueva edición de Conversando con el Perú, siempre a través de la multiplataforma de PBO, radio y televisión, a través de 250 repetidoras y cables a nivel nacional. Ángel, buenas noches.
1: Muy buenas noches, estimados amigos, efectivamente, para tener el resumen de la semana, la cual, además de los viajes continuos que hace la Presidenta de la República, intentando reconectarse con el país y atendiendo los problemas más significativos de la gente, el hecho sin duda de mayor significación ha sido que en la mañana del jueves 20, o sea, hace un par de días, se llevó a cabo lo establecido por el artículo 130 de la Constitución Política, que es la obligación del nuevo gabinete encabezado por su presidente de concurrir al Congreso para presentar el plan de gobierno y sustentarlo ante la representación. La cual, concluido la exposición, entra al debate correspondiente. Pero, esto es importante decirlo, a diferencia de lo que había hasta el año pasado, no, incluso hasta este año, terminaba con un voto de confianza.
0: Sí.
1: Es decir, el Parlamento se obligaba a votar si el plan de gobierno presentado por el gabinete y el gabinete mismo merecía la confianza del Parlamento.
0: Claro.
1: Este trámite se ha eliminado.
0: Sí.
1: Y es correcto. Hemos vuelto a lo que ha sido establecido por la Constitución del año 79, que decía que terminado el debate se levantaba la sesión.
0: Sí.
1: ¿Por qué? Porque estamos en un régimen presidencial. La presidenta de la República es jefa de Estado y además jefe de gobierno, cosa que no sucede en los países de régimen parlamentario. Y por lo tanto, el equipo de gobierno es un equipo que depende absolutamente de la confianza del presidente de la República. No necesita que el Parlamento le dé confianza alguna. Como sí sucede en los regímenes parlamentarios, donde el gobierno, ¿no?, nace del Parlamento y por lo tanto el voto de investidura y la confianza inicial es fundamental.
0: Ajá.
1: En consecuencia, aquí había un injerto en la Constitución del año 93 que ha sido eliminado y que ha sido además fuente de muchos conflictos.
0: En buena hora, ¿no?
1: Entonces no hay que crear conflictos por gusto.
0: Claro.
1: Entonces, la Constitución no está hecha para que los poderes choquen y se enfrenten, porque además el Congreso de la República en un régimen presidencial no tiene por qué darle la confianza inicial a los miembros del gabinete.
0: Una cosa es separación de poderes, otra cosa es enfrentamiento de poderes.
1: No, por supuesto, no tiene por qué darle, porque la confianza se la da la jefa de Estado, jefa de gobierno. Tanto es así que durante todo este mes los ministros que juramentaron el día 28 ya están despachando, ya actúan como ministros.
0: Sí, claro.
1: En cambio, en el régimen parlamentario, en España, en Alemania, en Italia, en Inglaterra, la propuesta que hace el jefe de Estado tiene que ser aprobada por el Parlamento y recién se forma gobierno. El presidente de gobierno, también en otros países se llama jefe del Consejo de Ministros, tiene canciller en Alemania, y su equipo ministerial asume recién con el voto de investidura. Pero eso no sucede en un régimen presidencial. ¿No te me explico?
0: Sí.
1: Entonces, este trámite de pedirle al Congreso voto de confianza era innecesario.
0: Claro.
1: Innecesario en ambos sentidos. Sí. Primero, porque si yo soy opositor, no tengo que dar confianza.
0: Así es.
1: Pero si no doy confianza, puedo crear una crisis total de gabinete.
0: Así es.
1: Y eso puede acarrear un cierre del Congreso.
0: Como que ha pasado con anterioridad, ¿no?
1: Muchos de los conflictos que hemos tenido en los años anteriores se han debido a estas incongruencias que han estado presentes en la Carta Magna y en la Constitución, y felizmente, la experiencia y el sentido común han hecho que se anule este trámite, este paso, y por lo tanto, como sucedió, el presidente Galarreta hizo su exposición, otros ministros la complementaron, se inició el debate, intervinieron todas las bancadas y cuando el debate terminó, se levantó la sesión, como corresponde.
0: Sí, claro.
1: Y vamos a ver. Ahora, lo cual no significa que el Parlamento no fiscalice, porque el Parlamento tiene un arma que se llama la interpelación y la censura.
0: Horrible.
1: Pero eso es cuando haya inconductas en los ministros. Sí. Cuando haya inconductas, cuando haya faltas, cuando haya políticas por absolver y que no han sido tratadas satisfactoriamente. Uh-huh. Antes de eso, no tiene sentido que en frío y antes de empezar te tengan que dar confianza. ¿No? ¿No? Cuando la confianza se la da a quién, el presidente de la República en su calidad de jefe de gobierno. Espero que esto quede bien claro. Exacto. Y esta es una reforma importante a vida en el Parlamento anterior que yo creo que ayuda a que no se produzcan estos enfrentamientos, sí, claro, de poderes que tú has señalado.
0: Que hay que evitar. Que hay que evitar, porque la confrontación política hay que evitarla bajo todos los conceptos, sobre todo ante parlamentos, Ángel, tan fragmentados, ¿verdad?
1: Bueno, la pregunta es, ¿qué te pareció la presentación del gabinete?
0: Bueno, no han habido... lo que habló el premier Galarreta, Lucho Galarreta, no han habido grandes transformaciones, no ha habido un tema de reformas sustanciales en el Estado. Yo pensaba que iba a ser un poco más, más detallado respecto a la reforma del Estado, la digitalización, la modernización del Estado. No se ha hablado mucho de eso.
1: No, inclusive dentro del campo de seguridad y el campo de la lucha contra el fenómeno del Niño, sí, nos hemos movido en la línea de lo general. Uh-huh. No digo que esté mal, sí, pero sí creo que es insuficiente. Ajá. Y es bueno que nosotros, desde un punto de vista de reconocerle al gobierno legitimidad y el mejor deseo que haga las cosas bien, sí, expresar un sentimiento que yo lo siento ya en la calle, lo siento en todos los ambientes que converso, donde la gente dice, bueno, falta. Es verdad, 20 días, 25 días, es un tiempo demasiado corto para pedir resultados. Pero sí había, creo yo, la obligación, sí, de... Luego del discurso general que hizo la Presidenta de la República el 28, ¿no?, que estuvo bien en general, era una concretización en este discurso de presentación del plan de gobierno por estos años del gabinete que encabeza Galarreta. O sea, esperábamos más, esperábamos políticas específicas, acciones concretas, sí, anuncios que hicieran que la opinión pública... En cada uno de los terrenos, en cada una de las áreas gubernativas, tuviera un norte. Sí. En materia de educación, vamos a hacer tal cosa. En materia de salud, en materia de seguridad, uno, dos, tres cosas. Mm. Eso se ha diluido en lo general. No digo que no se haya dicho, sí, pero no ha habido el énfasis correspondiente. Y entonces la sensación que tenemos, con toda honradez, uh-huh, es que nos mantenemos todavía... en una cierta nebulosa del tiempo y que falta el aterrizaje que todos demandan. Claro, esto le ha dado alas a los enemigos del gobierno, como lo dijeron en sus exposiciones en el Congreso, en, sí, la Cámara de Diputados, sí, que esto es más de lo mismo. No es cierto. Mm. Tampoco es verdad de que esto descalifica al gobierno y que ya estamos... No, uh-huh, no es verdad. No hay que caer en ningún tremendismo, pero las cosas como son, ¿no?
0: Sí. Sí, es verdad. Sobre todo se le ha objetado al gobierno de Keiko Fujimori, a pesar de que son 25 días de gobierno, se le ha objetado que debido a las candidaturas de Keiko Fujimori a lo largo del tiempo, tiene 4 postulaciones y unas campañas permanentes, ella ha debido tener ya listo un plan o una estrategia política para combatir la inseguridad ciudadana, y al parecer, según el discurso de Lucho Galarreta, no lo tiene.
1: Sí, ¿no? Y además, como que le faltan ministros, sí, más operativos. Ajá. Salvo Juan Chaput, y quizás otro que me estoy olvidando, sí, ha faltado, digamos, ministros que sean la conexión del gobierno con la opinión pública en distintos temas. Sí. O sea, si hubiera 3, 4, 5 ministros que levanten las banderas, ajá, fundamentales, la conexión con el país sería mejor. Ahora, es verdad, sí, que sí, esta tarea de conexión la está haciendo la propia presidenta, sí, con sus viajes que son encomiables.
0: Ajá. Sí, claro, la presencia de Keiko en los lugares donde ha habido desastres naturales en el país, por ejemplo en Ayacucho, es encomiable. Pero como que todavía no hay sintonía con la población. Parece que faltasen ministros realmente comunicadores, ¿no? Que puedan transferir, llámese así, ¿no? Confianza a la población.
1: Sí. Ahora, hay que darle tiempo al tiempo también. No, que con esto, esto no descalifique en absoluto, no es que tenemos una decepción temprana.
0: No.
1: Creo que la esperanza todavía está vigente, pero sí tengo la sensación de que hay mucha gente que está preguntando qué está pasando, sobre todo en materia de inseguridad, porque lamentablemente la violencia criminal
0: continúa.
1: No ha amainado.
0: No, al contrario.
1: Al contrario,
0: al
1: ¿no?
0: Al contrario.
1: Bueno, entonces, por lo menos la sensación. Yo sé que el ministro Astudillo el otro día hizo, presentó, dijo que esto era mejor que lo que había sucedido antes, pero probablemente eso sea la estadística, pero la percepción que tenemos, hemos visto a criminales entrar a los buses y dispararle a quemarropa, ¿no? Delante de todo el mundo.
0: Sigue el terrorismo urbano. Y mira, date cuenta algo. Desde que ingresa Keiko Fujimori al gobierno hasta el día de hoy, han habido más de 100 muertes. Es decir, la sensación de inseguridad, ¿no?, continúa permanentemente.
1: Otra vez, no se trata de que de un plumazo esto acabe.
0: Que se pueda arreglar, ¿no?
1: Pero este es el hecho cierto. Además, esto lo sabíamos. O sea, nosotros sabíamos que los retos de este gobierno y de la presidenta Fujimori iban a ser muy grandes. Sabíamos que la luna de miel iba a ser muy corta, si es que hay luna de miel.
0: Ajá.
1: Correcto. Pero por eso estamos señalando de que a estas alturas es necesario ya tener acciones y políticas concretas para empezar a mejorar la percepción y la realidad también.
0: Sí.
1: La realidad, y por lo menos empezar que la lucha contra el crimen empieza a avanzar por parte de un Estado que se ha vigorizado y que tiene nuevas políticas.
0: Y la lucha contra el crimen tiene que ser focalizada estrictamente en base a todos los argumentos del Estado contra esta lacra. Esperamos que estos terremotos que han habido aquí en el Perú no distraigan esa lucha contra este problema, que es realmente un flagelo, Ángel.
1: Sí, pues claro, son dos temas complicados, porque claro, el castigo, los azotes de la naturaleza obligan al gobierno a que tome medidas. O sea, eso es imprescindible. Y parte del gabinete tiene que estar enfocado en dar respuestas rápidas a las demandas, a la gente que se le cae su casa o que viene la inundación, el río destruye la vivienda o las lluvias en algunos lugares del norte empiezan a causar estragos. Y eso que todavía estamos al comienzo.
0: Recién empezando. Y esta, ya ha venido esta Dana Aníbal, esta depresión atmosférica que también está causando destrozos. O sea, Keiko Fujimori ha debutado, digamos, contra las adversidades que
1: están viviendo. Sí, eso es una cosa que hay que decirlo con todas sus letras para ser objetivos.
0: Ya.
1: Eso es, la naturaleza nos pone antiimponderables a los cuales simplemente hay que reaccionar y hacerlo de la mejor manera.
0: Eficiente.
1: Pero la lucha contra el crimen sí depende de la acción de los aparatos del Estado. Es verdad que esto se ha descuidado terriblemente en los últimos tiempos.
0: Totalmente.
1: Desde la época de Castillo y los presidentes que han venido sucesivamente, prácticamente no hemos tenido Ministerio del Interior.
0: No ha habido nada.
1: Y la policía se ha ido debilitando. En consecuencia, la tarea de fortalecer y pasar a la ofensiva en la lucha contra el crimen es una tarea complejísima, es una tarea muy difícil. Sin embargo, es imprescindible que se haga, porque de lo contrario, la sensación de inseguridad va a generar una suerte de desencuentro, de desilusión y frustración nacional que hoy, repito, está aguantada porque todavía el país tiene una gran esperanza en que este nuevo gobierno produzca un giro en las cosas y estos años que vienen sean distintos a los años, a los 5 años que tuvimos desde el desafortunado acto por el cual el señor Castillo llegó a la presidencia de la República y todas las secuelas que han sucedido después.
0: Sí.
1: Ahí hemos perdido prácticamente 5 años.
0: 5 años de
1: y por lo tanto, la recuperación de este tiempo, del tiempo perdido, es una tarea fundamental.
0: Va a demorar. Va a demorar en la recuperación del Estado de Derecho, y ya lo dijo el canciller Carlos Spa, que ha encontrado un Estado calamitoso, ¿no?, en situación de abandono y corrupción. Y la idea fundamental de este gobierno es luchar contra este terrorismo urbano, Ángel, que sigue causando desgracias.
1: Sí, pero
0: recuerda que, mira, estos son News de Cruz del Sur, que es una famosa empresa de transportes, han sido baleadas dos veces en el último mes.
1: Sí, pues.
0: Es decir, ya estamos llegando a niveles y a límites insospechados.
1: Sí, hay una cosa que antes de pasar a un tema, sí. Quería decir, efectivamente, SPA tiene razón.
0: Tiene razón.
1: Pues ya no tiene sentido que lo diga.
0: Claro.
1: O sea, pierde peso. Sí, ya. Pues ya lo sabíamos.
0: Ya lo sabíamos.
1: O sea, nadie aquí ha creído que estos años han sido felices y de avance y de crecimiento. No, al contrario, ha sido un acto de deterioro, de erosión, de fragmentación y crisis. Uh-huh. Eso lo sabíamos. Y ese es el reto que asume el gobierno de Keiko Fujimori. Sí. Entonces ya, está bien. Y ya se dijo lo que había que decir al respecto. Coincidimos. Sí. Pero ya no puedes insistir en eso para justificar acciones que tiene que seguir para adelante. Mm. Correcto.
0: Sí, claro.
1: Ahora vamos a este último punto. Tú, no sé si has tenido oportunidad de ver esta entrevista que salió en el semanario.
0: Hildebrand, ¿sí? en sus tres, que hablaba o se refería a una supuesta, yo siempre hablo en supuestos, una supuesta relación de la presidente Keiko Fujimori con un señor que es un empresario lobista. No sé, ¿hay más información respecto a esto?
1: Sí, yo quiero decir lo siguiente. Parece ser que el hecho es objetivamente cierto. O sea, inclusive ha habido varios encuentros en algunos spa, qué sé yo. Quienes quieren tener la crónica, vayan a la fuente. Seguramente esto va a ser alimentado. Es un hecho que personal, en primer lugar, y que en estricto no debería ir más allá, no había causado nada, ninguna estupefacción, y debería ser visto como un hecho normal. Finalmente, la señora presidenta de la República es un ser humano y tiene derecho absoluto a reconstruir su vida y a tener las amistades del tipo que quiera, que le correspondan. Eso es parte de una responsabilidad adulta y nosotros no tenemos por qué ingresar en ese terreno.
0: Así es.
1: Porque la vida privada, la intimidad, está
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0: inmediatamente cortó diciendo la verdad, ¿no? En una ceremonia, en una reunión pública.
1: Creo que fue también Hillebrand, no me acuerdo. Pero sacaron de que tenía un hijo extramatrimonial.
0: ¿Correcto?
1: Sí. Entonces, a partir él de cortó, ahí, pretendieron hacer un escándalo. ¿Pero qué cosa hizo él?
0: Cortó inmediatamente, ¿no?
1: Hizo una conferencia de prensa con la señora, su esposa al costado, dio la explicación a su manera. No voy a entrar yo a calificar si estuvo bien o mal. Yo sé que ha habido personas que no le... No interesa.
0: No,
1: hecho cierto es que al día siguiente el tema
0: nunca más se habló.
1: Salió de las portadas, de las redacciones, de los medios y siguió para adelante.
0: Correcto.
1: El tema se convirtió en un asunto privado y, como debe ser, este asunto tiene que pasar lo mismo. Tiene un asunto absolutamente privado al cual no tenemos ni los ciudadanos ni la prensa derecho a intervenir si se maneja en el marco de la normalidad. Uh-huh. Ahora, si hay otras cosas, eso será otro problema. Pero espero que eso sea aclarado por el bien de todo el país.
0: Sí, ¿correcto? Claro, es la idea, ¿no? Es la idea que no trascienda, que no... Tú sabes la gente cómo es, ¿no?
1: No, imagínate, esta es la comidilla para las novelas.
0: Así es, narrativas falsas.
1: Las narrativas falsas. No. Y la verdad que si lo contó a su letra, los caviares son expertos en eso.
0: Exactamente.
1: Estos mecanismos de difamación a partir de un hecho, ¿no?
0: Sí.
1: Claro, ahí quizás ha habido poca precaución, digamos, en la señora...
0: Pero que no se utilice, Ángel, esta narrativa como fundamento para socavar la imagen de la presidente Keiko
1: Fujimori. No, y del gobierno, y menos de la democracia.
0: Tampoco del gobierno, ¿no?
1: Entonces, ¿por qué? Repito, si esto se aclara y se dice que sí es una relación válida, se acabó y punto, y el señor es tal cosa, se acabó, por supuesto el señor no va a poder participar en ningún acto de gobierno...
0: Ni
1: en ningún contrato,
0: negocios, ni nada
1: en
0: por
1: ningún
0: estilo.
1: Negocio, ni lejano, ni próximo, ni nada por el estilo.
0: Sí,
1: correcto.
0: Ciudadano argentino, ¿verdad?
1: Es un ciudadano argentino, sí. Entonces eso también tiene que quedar claro. Porque si estas cosas no se manejan... Acuérdate qué mal manejó el tema el presidente Toledo.
0: Respecto...
1: A Saraí.
0: Ah, claro. Pésimo.
1: ¿Te acuerdas?
0: Pésimo. O sea, por la presión de la prensa es que él acepta la relación con su hija.
1: Claro, porque si él no hubiera, si hubiera aclarado, si se hubiera adelantado y todo lo demás,
0: no hubiera pasado nada.
1: La cosa se hubiera evaporado con Alan García.
0: Sí.
1: Pero cuando las cosas se hacen mal y todo lo demás. Y segundo, por este tipo de problemas, acuérdate tú que cayó también el gobierno, se conocieron los audios de Vladimiro Montesinos. De pinche y pinche.
0: Bueno,
1: hay detrás de eso hay una novela rosa.
0: Sí.
1: ¿No?
0: Se dice, se comenta, se arguye.
1: Tenía un amante, tenía otra amante.
0: Y que Matilde pinche estaba, supuestamente, lo ponemos en supuesto, estaba enamorada profundamente de Vladimiro, ¿no? Y tenía celos profundos
1: de la señora,
0: la gatita, no me acuerdo el nombre ahora de ella, ¿no? Entonces
1: Beltrán, la señora Beltrán,
0: Jacqueline Beltrán. Entonces se configura un triángulo amoroso que resulta en la, digamos, evacuación de los videos.
1: Pero ¿no? ¿Para qué traemos esta? Porque este tipo de cosas que pueden ser frívolas tienen consecuencias políticas.
0: Claro que
1: se trajo abajo el régimen o no.
0: Sí.
1: Se trajo abajo
0: y varios regímenes anteriores a través de la historia
1: en el mundo y a lo largo del tiempo.
0: Claro.
1: Caramba, este tipo de problemas son relevantes para el funcionamiento político de las instituciones.
0: Claro que sí. Mejor no mencionemos nombres.
1: No.
0: Porque tenemos mucha tela para cortar.
1: Así
0: Vámonos
1: es.
0: A mensajes comerciales. Regresamos con el programa. Volvemos.

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0: Amigos, regresamos al programa. Esto es Conversando con el Perú. Vamos a tocar en este bloque con Ángel Delgado el tema internacional, ¿no? Siguen las guerras en el mundo, los conflictos continúan de una manera impresionante. Se ha desatado, ¿no?, la maldad y la conflagración es lo que hay que evitar. De que todos los países en conjunto, en la Europa del Este, Estados Unidos, Israel, Irán, Rusia, Ucrania, no se asocien, digamos, en una guerra que podría, ahora, llámese, desembocar la Tercera Guerra Mundial.
1: Sí, pues ahora, todo esto ya tiene consecuencias. O sea, ¿ya? La economía mundial se ha recesado.
0: Sí.
1: Está caminando más lento de lo que debiera. No hay un crecimiento, al contrario, el crecimiento se ha estancado casi. ¿Por qué? Por la falta de energía. Y el precio de los combustibles, el petróleo, se ha disparado. Todavía puede dispararse más.
0: Mucho más.
1: Sí. Pero se ha logrado controlarlo. Pero las consecuencias es que el mundo en que estamos viviendo ahora es un mundo peligroso.
0: Peligrosísimo.
1: Es un mundo hostil. No es un mundo favorable. En los años 90, luego de la caída del muro de Berlín, hubo una suerte de desarrollo del comercio internacional con el ingreso de China, ¿no? ¿No? Las reformas y los cambios. Y eso hizo que viviéramos unos crecimientos. Joseph Stiglitz, un economista, llama los felices 90. Uh-huh. O sea, en ese tiempo la economía mundial creció como en los tiempos de la posguerra, de la Segunda Guerra Mundial, ¿eh? Sí. Esos crecimientos sostenidos.
0: Sí.
1: Pero después de la crisis del año 2007-2008, uh-huh, esta grave recesión que hubo, otra vez la economía ha empezado a caminar con tropiezos, con dificultades, con lentitud. Y se esperaba que con Trump esto fuera a mejorar. Parte de la promesa que él hace para su segundo mandato es acabar las guerras que dedicaban que Estados Unidos destinara recursos presupuestales ingentes, uh-huh, a la guerra en otros países,
0: sí,
1: para el frente interno. Y otra vez, pues, que el comercio sea, digamos, la, sí, forma básica de relación entre los países.
0: Recuerda,
1: que compitan comercialmente.
0: Recuerda que Donald Trump, cuando asume su segundo mandato, dijo que iba a terminar la guerra entre Rusia y Ucrania en un día.
1: Sí, pues dijo eso.
0: Lamentablemente. Semana, un día, dijo. En 24 horas yo soluciono la guerra en Rusia y en Ucrania. Lamentablemente no se dio. Él pierde el premio Nobel.
1: Sí.
0: ¿No? Recuerda. Él aspiraba al premio Nobel de la Paz. Y a raíz de eso empieza una reacción, llámese así, de parte de él, ¿no?
1: Pero además ahí
0: inicia varias guerras.
1: El tema, lo que no se entiende, vamos a hablar de Ucrania un poco después, pero lo que no se entiende es por qué se mete en el tema del... Ya lo hizo el año pasado. Y este año, el 28 de febrero, volvió con Israel a un ataque sobre Irán.
0: Ajá. Recuerda, en su primer gobierno él no inició ningún tipo de
1: ninguna,
0: guerra.
1: No, ninguna, eso es verdad.
0: En este segundo gobierno, ¿no? O sea, presumiblemente, lo que te digo, por no darle el Nobel,

0: y no quieren terminar la guerra, lamentablemente, ¿no? Y Estados Unidos pues está sumamente preocupado por dos condiciones, por dos cosas. Primero, por las elecciones de medio término, ya las midterms, que se van a dar en noviembre. Y después también en la suba o la subida del precio del petróleo internacional, del Brent, que va a afectar evidentemente a la sociedad internacional.
1: Sí, claro. Estas guerras en las cuales yo me acuerdo perfectamente que la última del 28 de febrero, sigo que era un fin de semana. Esa fue la expresión. Era un bombardero, habían logrado decapitar al régimen.
0: Sí, dijo.
1: Mataron, ¿no?, a Ayatollah Khamenei.
0: Y a muchos líderes.
1: Y a muchos líderes, inclusive, sí, de la Guardia Republicana.
0: De la Guardia Iraní. De Estado. Sí, sí.
1: O sea, el servicio secreto israelí funcionó como un reloj y produjeron una decapitación de las altas autoridades del gobierno. Eso supuestamente iba a provocar una suerte de levantamiento social, popular.
0: Sí.
1: Sobre todo de algunas nacionalidades que están al interior del mundo persa, uh-huh, iraní.
0: Los kurdos.
1: Así, los kurdos especialmente. Y eso iba a generar una situación tal en la que se iba a producir un cambio de régimen.
0: Claro.
1: Inclusive ya habían llamado al hijo de...
0: del Shah de Irán.
1: De Shah Pahlavi.
0: Sí, de Reza Pahlavi.
1: De Reza Pahlavi, que el Shah que fue derrocado el año 79. Fue derrocado por el Ayatollah Khomeini, recuerden ustedes. Y este...
0: ya estaba listo para asumir.
1: Estaba casi. Este era un plan, caramba, maravilloso, aparentemente. ¿Eh? Tan fácil como lo de Venezuela, de sacar,
0: sí,
1: a Maduro.
0: Cierto.
1: Y no sucedió.
0: Mira, no pasó así.
1: ¿Qué día estamos hoy?
0: Ya vamos casi seis meses, ¿eh?
1: Estamos seis meses y
0: casi
1: no se puede
0: meses.
1: Terminar.
0: Y no se cae guerra. El régimen iraní.
1: No se ha caído, al contrario, ¿no? Se ha consolidado, sí, se ha vuelto más duro. Inclusive dicen los expertos que el grupo que ha logrado hoy día ya tomar la rienda del Estado allá es mucho más duro, mucho más radical, ¿no?
0: Sí.
1: Además tiene pues la sangre en el ojo y la población, pues cuando tú la golpeas, sí, se cuestiona. Más aún si es una religión fundamentalista como el islamismo
0: chií. A pesar, Ángel, de que el régimen iraní tiene dos cabezas, ¿no? Hay una disputa por el poder en la cual el ala más fiera, más indómita, sería la que estaría dando, ¿no?, las políticas externas referente a la guerra contra Estados Unidos.
1: Ahora, claro, es evidente que esa guerra no puede acabar porque los bombardeos, por más intensos que sean, están probados que no son suficientes para rendir a ningún país.
0: Claro.
1: Sino, que lo diga Rusia, todos los bombardeos que se hacen en Kiev, en Ucrania en general. O sea, no es suficiente. Tiene que haber una acción de las tropas terrestres que capturen territorio. Y hacer eso en Irán, en una población de 96 millones de habitantes,
0: sí,
1: un país donde está en una meseta que es pasan las
0: fortificada, tienen cordilleras.
1: Así es. ¿Eh?
0: Geopolíticamente difícil.
1: Reproducir la guerra de Vietnam a gran escala,
0: ajá,
1: con los resultados que ya todo el mundo puede prever. Lo que pasó en Vietnam es,
0: sí,
1: una lección,
0: sí,
1: que los americanos, que el pueblo lo tiene muy presente, mm, y no quieren ningún tipo de guerra. Esta guerra de Trump es impopular y le puede hacer perder
0: las elecciones
1: de medio término, que son fundamentales para seguir con su política. Y algunos dicen que, sí, podría cambiar la correlación en el Congreso,
0: ajá,
1: y producirse un impeachment,
0: sí,
1: que es una especie de vacancia,
0: claro,
1: a la americana
0: presidencial,
1: ¿no?, para
0: sacarlo del poder a Donald Trump.
1: Que es lo que quieren hacer los sectores demócratas y otros más, ¿no?
0: Ahora, un capitán general de la Guardia Revolucionaria iraní, ¿no?, de manera sorprendente, ha dicho de que está poniéndole precio a las cabezas de los soldados norteamericanos que entren a Irán.
1: Sí, pues. Esa es una amenaza, pues.
0: $30,000 por cada soldado norteamericano muerto. Entonces,
1: sí,
0: un irrespeto por la vida, rompiendo todo el derecho internacional, quebrando, digamos, las intenciones de pacificación que puedan darse entre los países.
1: Es que eso lo está diciendo para disuadir a los americanos, a los soldados que entren, pues. O sea, si entran, papá.
0: Claro.
1: O sea, yo no creo que Trump se atreva hacer un desembarco de tipo Normandía,
0: ajá,
1: o mandar pues aviones y que llenen de paracaidistas. No, eso no va a pasar.
0: Bueno, Trump quiere anexarse el Estrecho de Hormuz.
1: No, lo ha dicho, pues.
0: Lo ha dicho.
1: El problema es que la bomba atómica de verdad que tiene Irán es el Estrecho de Hormuz. Eso es lo que hay que decir. Su bomba atómica verdadera es Hormuz.
0: El Estrecho.
1: Porque Hormuz está pues al,

0: ahí al costadito, eso estrecho, prácticamente la mitad de eso estrecho. Entonces, ese control impide el tránsito libre del 20% de los viajes petroleros,
1: sí, así es,
0: por ese lugar.
1: Petroquímicos.
0: Y eso afecta a muchos países de la región, sí, porque les quita energía o la encarece sustantivamente.
1: Ahí pasan petroquímicos, pasan fertilizantes, pasa la urea. Recuerda que la urea en ese sector representa el 40%, 35-40% de la urea que se exporta a nivel internacional. Sí, y esto va a afectar las cosechas.
0: Entonces, hoy día otra vez hay una tregua, de hecho, pero saltó por los aires el memorándum para negociar.
1: Sí.
0: Hay escaladas de un lado a otro lado. O sea, tiran una bomba por acá, tiran, o sea, las bases norteamericanas que están en distintos países del Golfo,
1: sí,
0: son atacadas,
1: sí, sí, sí, sí,
0: algunas con mucho éxito, ¿eh? Han logrado producir no solamente bajas, sino han destruido significativamente estas bases. Entonces, le ha complicado el escenario. Ah. Y creo que Trump no sabe cómo salir del asunto. Hay una presión mundial del resto del mundo para que acabe la guerra. Uh-huh. Porque, repito, si esta guerra escala, y si el precio del barril de petróleo se va a $200, hoy está en 80, casi 90.
1: Está en 93.
0: 93.
1: El petróleo Brent.
0: Ha subido hasta 120. Sí. Pero si se va a 200, como se produce una crisis, una hecatombe, ¿no? Evidentemente tendríamos una recesión mundial gigantesca, que por cierto afectaría también al Perú. Por cierto, parte del problema que tenemos con el diésel, estas cosas, sí, tiene que ver con esta guerra,
1: con este escaramuza
0: en el Medio Oriente.
1: Sí, claro. Ahora, no hay visos de solución en lo que se refiere a la pacificación o al término, la conclusión de la guerra.
0: No, pues, no se es ve. Una guerra que no se puede ganar. O sea, Estados Unidos militarmente es mil veces superior, eso no se duda. Pero no puede, digamos, porque las guerras en esta etapa no solamente dependen, pues, de la fuerza militar de los ejércitos, sino de las correlaciones políticas.
1: Correcto.
0: Y además hay que decirlo con todas sus letras, pues, Irán se comporta así porque tiene el apoyo, primero, de muchos países del Asia, del sudeste asiático, pero sobre todo de China,
1: sí,
0: que ellos son los abastecedores principales del petróleo que explica el crecimiento económico de China. Y, por cierto, también
1: Rusia.
0: De Rusia.
1: Rusia, que entonces, tiene caramba, un tratado firmado.
0: Caramba, entonces ni China ni Rusia van a dejar que Irán cambie de correlación y se instale un gobierno de otro tipo. Eso no va a pasar.
1: No.
0: Y si pasa, estamos en una guerra mundial gigantesca que tampoco es la alternativa.
1: Lo concreto es que han pasado 6 meses desde el inicio de la guerra, el 28 de febrero. Donald Trump había anunciado a medio mundo de que él terminaba la guerra en 2 semanas. Y han pasado 6 meses.
0: Sí, sí, sí.
1: Y hasta el momento no hay conclusión. No termina esta guerra que afecta evidentemente a todo el mundo y tampoco ha habido cambio de régimen.
0: Sí, y bueno, y lo que hay que desear es simplemente que la cosa no escale, ¿no?
1: No.
0: Que ahí, bueno, que se genere un statu quo y no es lo mejor, pero que...
1: A pesar de las intenciones de Turquía, ¿no? Sí. Con el presidente Recep Tayyip Erdogan, que está reclamándole a Israel el por qué ellos han bombardeado una base turca dentro del territorio del Líbano.
0: Sí, pues, bueno, espero que Israel también se comporte. Todo el mundo haga un enorme esfuerzo para que la guerra no escale,
1: sí,
0: y lleguemos más pronto que tarde, ¿no? A una solución de paz. El otro gran problema es el que ocurre en Europa.
1: Ajá.
0: Y la verdad es que luego de 4 años y medio, vamos, sí, por el 5º año, no hay una solución a esta guerra.
1: Uh-huh.
0: O sea, las partes han escogido el peor escenario. Esta no es una guerra de conquista, como alguien lo dijo. Porque una guerra no dura 5 años, pues.
1: No, pues.
0: O sea, una guerra se realiza, pum, pum, se acabó, ya está.
1: Sí.
0: Y es un acto casi relámpago.
1: Recuerda algo, en la Segunda Guerra Mundial, ¿no? Las tropas soviéticas llegaron a Berlín en 150 días, Ángel.
0: Ya, mira tú.
1: Demoraron 150 días y tuvieron que atravesar en ese periodo varias guerras.
0: Sí, claro.
1: La guerra de Bagratión,
0: sí,
1: estaba la del río Vistula,
0: claro,
1: ¿no? La guerra de Stalingrado.
0: Sí, claro.
1: Es decir, con guerras y todo, el ejército soviético penetró hasta Berlín conquistándola en 150 días. Me han pasado 5 años,
0: sí,
1: y el ejército ruso con Vladimir Putin, no, lamentablemente no llega todavía a su inflexión.
0: Es que ese es el otro gran problema. ¿Cuál es la naturaleza de esta guerra que hay que entenderla? Si no es una guerra de agresión, no es una guerra de conquista, como se dijo,
1: sí,
0: que quiere recuperar, quiere conquistar Ucrania, ¿no?, para volver al imperio zarista o al régimen soviético, si no es eso, hay que entender la guerra a partir de sus condicionamientos internos. Mm. Y en el fondo, es una guerra civil que ha escalado.
1: Sí.
0: Porque en todos estos países que pertenecían a la Unión Soviética había múltiples nacionalidades. Sí. Que sí, convivían más o menos. Uh-huh. El problema es que en Ucrania se desestabiliza esta correlación entre población más ucraniana, más occidental, y casi el 40% o la mitad de la población de Ucrania que es rusófona.
1: Sí.
0: Toda la vida.
1: Sí.
0: Toda la vida, toda la vida. Desde los tiempos de la zarina.
1: De la dinastía Romanov.
0: De los Romanov, claro.
1: Ahora,
0: no, te das cuenta, esto es clave.
1: ¿Ya?
0: Y esto es un conflicto que quiso ser instrumentalizado por la OTAN y por Europa para debilitar a Rusia. Por eso es que Rusia entra y le llama una guerra existencial. Uh-huh. Porque Rusia entiende que si le colocan bases militares, o perdón, instalaciones nucleares en la frontera y no para lo de Ucrania, mañana van a desestabilizar Bielorrusia,
1: yeah,
0: y le van a lanzar todos los países del resto contra, y van a terminar fragmentando, sí, la Federación Rusa, porque Rusia en sí mismo es una federación.
1: Sí.
0: Y en consecuencia, cuando Putin el año 2007 habla por primera vez el tema y dice que el tema de Ucrania es un tema existencial,
1: sí,
0: tiene que ver un poco con sus propias sobrevivencias. Pues esto es una guerra con esas características.
1: O sea,
0: por eso es que sí, Rusia no puede parar la guerra.
1: Yeah. Cuando hablas
0: hace de una guerra metódica,
1: sí,
0: hace una guerra acotada, por eso que ha durado en el tiempo, porque esperaba que con algunas acciones,
1: yeah,
0: se llegara a la sensatez y se sentara en una mesa y se buscara una solución. Rusia ha querido varias veces buscar una solución. ¿Eh?
1: Sí. Ahora, cuando hablas de fronteras, tú te refieres a Lituania, a Letonia, a Estonia, para evitar que la OTAN ponga armamento nuclear en la frontera con Rusia.
0: No, eso era en Ucrania. Ucrania era la cuestión.
1: En la misma Ucrania.
0: Ahora, yo sé que ha entrado la OTAN en los países bálticos, y no solamente Finlandia y Suecia, que eran países neutrales.
1: Sí.
0: O sea,
1: se están armando.
0: Por eso, pues, o sea, te das cuenta de la cosa. Pero mira, ¿cómo lo ven los rusos? Si tú les preguntas a ellos, es una guerra existencial.
1: Sí.
0: Ellos sienten que los quieren destruir. Y entonces, ellos no quieren llegar a una tregua que le permita a Ucrania y a Occidente volver a armarse y volver a iniciar una guerra. Ellos quieren llegar a una solución definitiva. Trump ha entendido esto y quiso, sí, por eso llegar a un acuerdo,
1: sí,
0: quitándole el apoyo a Zelensky.
1: Uh-huh.
0: Sin embargo, el resto de la Unión Europea y la OTAN no aceptó.
1: Sí.
0: Y si bien es cierto, Estados Unidos se ha puesto de costado, porque ya no participa directamente, ni siquiera mete fondos a la guerra, sí, apoya indirectamente permitiendo compras de equipos y todo, uh-huh, lo demás, pero ya no es un artífice como en los tiempos de Biden. El hecho es que esta guerra continúa.
1: Sí. Sí, claro. Ahora,
0: y no tiene visos de solución.
1: No. Ahora, Rusia ya ha conquistado el Donetsk, Lugansk, ¿no es verdad? Que son rusófilos, como tú lo dices, y también ha conquistado Crimea en 2014 con Sebastopol.
0: Sí.
1: ¿Por qué? ¿Cuál es la intencionalidad de Vladimir Putin de seguir avanzando en territorio ucraniano?
0: No, porque cerrar eso, que eso se reconozca como tal.
1: Pero no se reconoce hasta el momento.
0: Porque Ucrania dicen que no y la OTAN no quiere reconocer. Mira, cuando empezó el conflicto, en Turquía hubo una reunión en Estambul. Y Rusia en ese momento, a los dos días de iniciar el conflicto del año 2022, estaba dispuesto a parar las operaciones si es que se daba una solución al tema de Lugansk y de Donetsk.
1: Sí.
0: ¿No? En ese momento, Boris Johnson, que era primer ministro de Inglaterra, se puso intransigente y hay que seguir la guerra porque el objetivo, esto hay que decirlo con todo, era debilitar a Rusia, porque los europeos o sector Europa ven a Rusia como un enemigo. Creen que Rusia le va a hacer guerra al final.
1: Sí.
0: Entonces se están preparando para que el año 30 hay una guerra con Rusia. Esa es la verdad de la cosa. Ahora, Rusia no tendría por qué invadir, la respuesta es que Rusia no tiene...
1: ¿Los países de la OTAN?
0: Sí, pues, de Europa. No tiene por qué, porque Rusia es un país enorme. Claro. Tiene millones de kilómetros cuadrados, es más grande del mundo, y tiene una población de apenas 147 millones. Sí. O sea, es un país despoblado. Ajá. Entonces, si algo que le falta a Rusia es...
1: Gente.
0: Rusia no tiene como Alemania el espacio vital.
1: Claro.
0: ¿Te acuerdas tú? Hitler decía, caramba, tenemos que ir hacia el este, porque Alemania es chiquito para los 80 millones de alemanes que había. Sí. Bueno, eso no pasa. Además, Rusia es riquísimo en recursos naturales.
1: Energéticos.
0: Y en agricultura.
1: Petrolíferos.
0: Entonces, Rusia no necesita, teóricamente, de una guerra de expansión.
1: Ajá.
0: Pero Rusia quiere que se la respete como tal.
1: Uh-huh.
0: Y eso es lo que no está claro en este asunto. Trump entendió este problema. Por eso que se puso de acuerdo con Putin. Pero le ha faltado, digamos, la consecuencia para doblarle la mano a Zelensky y a la gente de la Unión Europea. Sí. ¿Te acuerdas tú cómo iban y se sentaban como siervos delante de Trump y lo manejaban todos los países europeos, a todos los presidentes?
1: Sí, sí, sí, sí.
0: Pero estos han insistido. Y claro, es una insistencia un poco perversa. ¿Por qué? Porque es una guerra que se desarrolla en otro sitio. O sea, porque los que deciden la continuación de la guerra no están combatiendo. No son sus países los que están sufriendo los embates, sino es un país tercero, que es Ucrania. O sea, Ucrania se está destruyendo en infraestructura, en su paisaje, en su gente. Se está despoblando.
1: Bueno.
0: ¿Te das cuenta?
1: A pesar de que Ucrania tiene una tecnología en la construcción y elaboración de drones baratos,
0: sí, eso
1: que está poniendo en serios problemas a la Federación Rusa.
0: Sí, es verdad, pero eso no equilibra pues la presencia en 25% del territorio, ni los ataques masivos como el que hubo este fin de semana, sí, ¿no? El viernes. Entonces, claro, el tema está que Rusia quisiera acabar la guerra.
1: Ajá.
0: Pero Europa no quiere. Y tampoco quiere acabar, y no quieren hacer un alto el fuego, un armisticio, porque los rusos saben de que ese es un tiempo que requiere Ucrania para
1: rearmarse y todo lo demás. Ya debería haber un tipo de conversación, ¿no? De alto nivel entre Rusia y la Unión Europea, pero no la ha habido.
0: La conversación ha sido entre Estados Unidos y Rusia.
1: Nada más.
0: Ya ha habido acuerdos. El acuerdo máximo fue en Alaska. Acuérdate tú, sí, el año pasado. Ese es el espíritu de Anchorage, que fue el lugar donde...
1: Anchorage. Pero en esa reunión no hubo ningún acuerdo, sino simplemente suministrarle
0: a
1: Ucrania...
0: Lo que pasa es que el acuerdo...
1: Los misiles Patriot.
0: Entre Rusia y Estados Unidos no tiene todos los hilos para tomar una decisión final. Él tiene que convencer a sus socios de la OTAN y de la Unión Europea de que se llegue a este acuerdo. Sí. Él inclusive propuso que se reconozca ya la independencia de aquellas zonas rusófanas que ya son rusas, pues ya, sí, ya eso ya es un hecho. Y los otros tercamente, no lo van. Entonces, como no lo van a hacer, que siga la guerra. Y esta es una guerra entonces que se va a decidir en el campo de batalla por desgaste, el que finalmente se canse primero.
1: Aquí lo que va a suceder es que no solamente va a haber desgaste, sino va a haber una destrucción, ¿no?, en los países que están involucrados en esta guerra, y evidentemente Estados Unidos con su guerra, ¿no?, existencialista o no, y Rusia van a terminar seriamente desgastados,
0: sí, sí,
1: en términos militares, políticos, económicos.
0: Sí, sí, para beneplácito de China,
1: que es la única que está expectante a ver qué cosa está sucediendo en el hemisferio multipolar.
0: Que eso es lo que quería Trump, justamente. Ah. Quería llegar a un acuerdo con Rusia, sí, entrar a una relación comercial con Putin,
1: sí,
0: para tener una mejor conversación con Pekín. Pero, evidentemente, la Unión Europea... Ahora, el gran afectado con la guerra es la economía europea. Sí. Porque al rechazar el gas ruso barato... Ah. Que venía por Alemania y los gasoductos, se ha elevado terriblemente sus precios. Van a tener ahora en este invierno...
1: En invierno van a tener problemas, ¿no?
0: Van a tener problemas de abastecimiento porque ya su reserva de gas se han vuelto pequeñas y les cuesta cada vez más caro adquirirla en Estados Unidos que cuando tienen a Rusia, que le podría proporcionar a un mejor precio el gas. Mira tú las consecuencias y las locuras que trae esta guerra
1: insensata. Y China expectando, ¿no?, cómo va la guerra y ellos creciendo en tecnología.
0: No, y no solamente. Ayer escuchaba la noticia de que han generado una arquitectura para el futuro para vincular el yuan al oro.
1: Sí, claro.
0: De modo tal de que en los próximos años el yuan termine desplazando
1: al dólar.
0: Al dólar como moneda de transacciones internacionales.
1: Yo la veo difícil.
0: Todavía es difícil.
1: Difícil.
0: No, y todavía porque...
1: ¿En el momento actual?
0: No, hoy día no.
1: Eso no se puede.
0: Eso no va a pasar.
1: Muchos han intentado...
0: El 54% de las monedas son
1: total.
0: China además vive de eso, pero ya hay un diseño en el Banco Central Chino para vincular el yuan
1: con el oro
0: y caminar en... ¿Sabes cómo son los chinos? Pisan en el largo plazo.
1: Los BRICS también han intentado destruir el dólar.
0: Eso
1: no han podido hacerlo hasta ahora.
0: Eso no es una cuestión de inmediato porque habría otros efectos.
1: Listo, se nos fue el programa, Ángel.
0: Sí, pues... ¿No?
1: Amigos, muchísimas gracias. Esto ha sido Conversando con el Perú, siempre a través de PBO, radio y televisión a nivel nacional.
0: Muy
1: gracias por la sintonía. Buenas noches, nos vemos la próxima semana.
0: Chao.

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13: Hola, ¿qué tal? ¿Cómo están? Muy buenas noches. Bienvenidos a Combaters por Pedro. Programa picadito, como decimos, pese a ser viernes, hay un montón de noticias. Para comenzar, como que la gente ya se acostumbra a la desdicha de los expresidentes. Les voy contando que hay varios temas con los expresidentes. Para comenzar, no le dieron su habeas corpus a Castillo. Castillo se queda en la cana. Y se va diluyendo el tema de Castillo con el tiempo, habida cuenta que ni siquiera Keiko se ha referido a eso. El ministro Álvarez ha dicho que Castillo no se le va a indultar. Tiene una bancada que está haciendo férrea oposición a Keiko, pero el tema del indulto no será parte de la agenda. Que si las que le van a dar o no las posibilidades legislativas, de repente lo ven en conjunto, lo ven fileteado. Ha habido un pacto de todas maneras para poner a Jennifer Paredes en Energía y Minas y a poner a la presunta amante, lo digo con respeto porque nunca vi que le hayan pedido disculpas a la señorita en América, en Cuarto Poder, la señora Catherine Palomino. Pues es un pacto. El hecho es que Castillo la cana se queda. ¿Estamos claros? El caso de Martín Vizcarra Cornejo. Le ha renunciado el abogado, han pospuesto para el día 10 de septiembre la apelación de su pena de cárcel de 14 años. Están revisando todos los tomos, todo. Pero ha cambiado de equipo y seguramente ha pedido una prórroga que se le han dado. Sigue preso. El que fuera todopoderoso, expresidente del Perú, el que tenía la prensa a sus pies, el que daba conferencias de prensa a los Chávez, ¿no?, a los Maduro, sin que nadie le pregunte, hizo lo que se le dio la gana, está en la cárcel por corrupto. El hermano que intentaron inflar las encuestas, porque le intentaron inflar groseramente, M. Vizcarra, Martín Vizcarra, ya nadie lo escucha, nadie sabe dónde está, nadie sabe de qué trabaja ni de qué vive. Y su partido no tiene bancada en el Congreso. Es decir, van a perder la inscripción y este señor que fue presidente del Perú se va 14 años preso. En esta semana, por dar un ejemplo, salió, se chequeó en una clínica, regresó, y ya ni siquiera fue noticia. Es más, muy probablemente este sea el único programa que esté resaltando esto de acá, porque han sido noticias ahí como empujaditas. Ollanta Humala. Han excluido a 14 de sus ex ministros para el caso del tema del gasoducto. Y se queda él solito. Pero probablemente el lunes le archiven el caso, con lo cual Ollanta Humala ya estaría prácticamente libre de casi todos sus casos y no habría impedimento para que Nadine regrese. Pero si no excluyen a él y ni anulan el caso, el señor seguirá en el Vía Crucis y probablemente pueda ir preso. ¿A qué voy? A que seguimos teniendo tres presidentes presos. Y Kuczynski, por si acaso, sigue sus casos. No es ninguna santa paloma, aunque tenga 80 y tantos años. ¿Por qué menciono estos tres presidentes y el bonus track de Kuczynski? Porque Keiko se tiene que mirar en el espejo de ellos. Porque ni usted, ni yo, ni el congresista Holguín, con H, que viene del Cusco y va a conversar con nosotros en unos minutos, ha sido presidente, ni lo van a meter preso. El poder es efímero y Keiko tiene que verse en esa circunstancia. Ahora la determinada prensa le hace la patería. Y vaya que le hacían la patería a todos estos señores en su momento. A unos más, otros menos. Todos presos. ¿Estamos claros? En ese orden de cosas, Keiko ganó, tenía un plan de gobierno que no ha sido exactamente lo explicado ayer por Galarreta, que ha tenido una serie de generalidades. Le ha faltado un nivel de detalle, han habido determinadas escaramuzas en el Congreso, pero la vida sigue para ellos. Y si no tienen delegación de facultades y presupuesto, no van a poder hacer lo que todavía no han explicado bien. Creo que es consensual que la exposición de Galarreta ha sido un cúmulo de buenas intenciones con muy poca precisión, y estoy siendo generoso. 16 años de plan de gobierno y la mitad del gabinete ha llegado al gabinete faltando dos semanas. Entonces, todos estos estertores de lo de ayer es que lo que vamos a conversar con nuestro invitado, el congresista César Holguín. ¿Holguín con H o sin H?
14: Con H.
13: Con H. Tú eres cusqueño.
14: ¿Qué tal, Felipe? Un gusto estar acá.
13: ¿Cómo estás?
14: De la región del Cusco, del Cosco inmortal.
13: Ya, correcto.
14: Y bueno, pues representando a mi bancada, que es Ahora Nación, que tiene 10 diputados y 4 senadores. Somos la bancada más pequeña,
13: ya,
14: pero que de convicciones firmes.
13: Correcto. Cuéntame un poquito de historia. ¿Tú, cuál es tu profesión?
14: Yo soy economista.
13: Correcto.
14: Vengo de la región del Cusco, de una provincia que es Paruro.
13: Ya.
14: Ha destacado en las estadísticas por tener altos índices de pobreza en varios de sus distritos, específicamente de un distrito que es Japi y de una comunidad que es Cochabamba.
13: Ya.
14: Hablo perfectamente el quechua.
13: Sí, te he visto que pronuncias bien. Sí, sí, sí.
14: Entonces, vengo de allí y, bueno, fundamos hace unos 3 años, Ahora Nación.
13: Ya. Yeah.
14: Junto con López Chao, muchos estudiantes universitarios de regiones.
13: Ajá. Uh-huh.
14: Y nos presentamos en este proceso electoral y obtuvimos este resultado.
13: ¿Tú eres fundador entonces de Ahora Nación?
14: Uno de los fundadores de Ahora Nación, junto con, reitero, con López Chao. Y una
13: playa
14: de jóvenes.
13: ¿En qué trabajabas?
14: Yo me he dedicado a la gestión pública, he sido consultor también del MEF en su momento. Y bueno, en ese espacio me voy. En el ámbito privado también.
13: Como ¿y qué consultor. Has hecho en el ámbito privado?
14: Consultorías.
13: Ya.
14: Consultorías de planes de desarrollo. He hecho consultorías sobre obras por impuestos.
13: Ok.
14: Asociaciones público-privadas.
13: O sea, el Estado no te es ajeno, vamos a decir así.
14: No me es ajeno, no me es ajeno.
13: Ahora, tú me comentabas, tú tienes tu señora y tienes un hijo chiquito.
14: Tengo un pequeño, sí.
13: A ver, ¿qué edad tiene tu hijo?
14: Tiene 6 años.
13: 6 añitos, está pues ya en el colegio, acaba de salir del nido hace un par de añitos. ¿Y lo vas a tener para Lima?
14: Bueno, la familia tiene que estar junta y
13: sí, claro.
14: Estoy naturalmente en ese ajetreo de intentar ubicarme en la gris.
13: Ya.
14: Pero todavía no he completado esa jornada.
13: Digamos que la comida es diferente, el clima es diferente, los costos de vida son diferentes. Y presumo que tu señora no debe estar muy feliz de venirse a Lima o ya.
14: Bueno, Lima tiene lo suyo, pero ya. Digo que uno está acostumbrado y le tiene cariño a su tierra.
13: Obvio.
14: Y bueno, el cielo en mi tierra es hermosísimo y acá yo no puedo ver el sol.
13: Claro.
14: Es una de las primeras cosas que a uno le chocan. Pero estamos asumiendo la responsabilidad con la mayor de las convicciones y en esa labor estamos dando los primeros pasos en el Parlamento.
13: Correcto. Como es obvio, ni tú ni tu señora tenían certeza de que ibas a ganar, pero ahora ya ganaste, te tienes que mover. Así como Keiko supuestamente tiene un plan de gobierno hace 4 años que lo ha hecho y 16, tú no tenías plan de gobierno para mudarte. Entonces, un poco que en este momento lo que tú estás viendo familiarmente es te despides, calculo, de tu papá, de tus hermanos, tus cuñados. ¿Tu esposa es cusqueña también?
14: Es cusqueña.
13: Entonces, esto es una mudanza. Para una familia es un tema. Yo quiero traslapar esa, tu experiencia personal, a lo que le está pasando a Keiko. Desde mi punto de vista, y yo no soy ni rojo, ni caviar, ni le tengo bronca, nada parecido, yo veo cierta improvisación y mucha generalidad. Y creo que eso se ha visto plasmado en el discurso de Galarreta y de varios de sus ministros. Estoy haciendo algo a grosso modo. ¿A ti qué te ha parecido, en líneas generales, esto?
14: Bueno, lo que tú dices, Philip, es cierto. Es un sentir general en el Parlamento y además ha sido muy obvio. Precisiones, pocas. Generalidades, muchas. Inconsistencias, también.
13: Ya.
14: Pero lo que es más preocupante es lo que ya se ha señalado. Pasarte 3 quinquenios para llegar así al Ejecutivo. Me parece que ha sido una pérdida de tiempo, sinceramente.
13: Bueno,
14: y Perú está de por medio.
13: Correcto, pero ya está montada encima del caballo. Vamos a ver una nota y después comenzar a conversar contigo, porque eres economista, evidentemente, tú fuerte de la economía. Por dar un ejemplo, cuando yo esperaba hablar a Elmer Cuba, yo lo que esperaba...
14: ¿No habló?
13: Por eso, pues, yo esperaba que hable Elmer Cuba, porque la economía es importante. Y la verdad es que hablaron un montón, pero no habló él.
14: Yo también lo esperé. No, no podía hablar, ¿por qué? Porque tenía ese asunto de la declaración funesta que dio días antes de minimizar los efectos de la inundación.
13: Ya, pero eso fue una torpeza.
14: Fue una torpeza,
13: a ver, todo
14: pero
13: lo que dijo previamente es verdad. Porque para el fenómeno del Niño tienen que coordinar pues, el Ministerio de Economía, Agricultura, todo lo que dijo él. Pero él tuvo un... tropiezo porque ya no es consultor de macrocónsul, ya no habla como macrocónsul. Que ahí también hay un problema porque diríamos nosotros saber todos los peruanos cuáles son los intereses cruzados que puede tener esa empresa y él. Yo no sé hoy cuál es la lista de clientes que ha tenido el señor, yo no sé hoy, director de cuántas empresas... Por eso te he preguntado, ¿de qué vives, qué haces? Lo normal, ¿no? Entonces, eso no lo ha dicho y para mí eso es más importante que una comunicación torpe. Porque estás hablando de un hombre poderosísimo, pues.
14: Aparte eso que ha evidenciado una cosa que se le acusa siempre a los economistas duros, doctrinales del neoliberalismo. ¿Qué cosa es? La insensibilidad con la gente.
13: Ya.
14: De ver equilibrios, de ver ecuaciones, porcentajes, pero no ver la economía en carne y hueso. Porque lo minimizó.
13: Fue está bárbaro. Bien, pero a ver, por un error de este tamaño, pero por último caso... Tú puedes ser de izquierdas, tú puedes estar en oposición al neoliberalismo, tú puedes querer controles, lo que tú quieras. Pero tú le estás diciendo, él no dijo nada. Y eso a mí me da fue débil, porque Rafael Rey también dio declaraciones polémicas y se dio.
14: Pero hubiera hablado de dos cosas y no le hubiera ido bien. De dos cosas.
13: Ya.
14: Uno, hubiera hablado sobre cómo resolver el problema financiero presupuestal del Estado. Y ahí hubiera tenido que tocar necesariamente el derogar estas exoneraciones tributarias al sector agroexportador y eso no era tan fácil enfrentarlo en el Parlamento, primero. Segundo, estas iniciativas de gasto que hubo por parte del gobierno parlamentario del fujimorismo no lo iba a tocar.
13: Pero si están ellos yendo al TC,
14: por eso,
13: ¿por qué no lo puedes tocar?
14: Por eso, si hablaba, tenía que haber hablado de eso, y eso era incómodo para él. Bueno. Más esa yayita, la ecuación cerrada.
13: Entonces, no estamos de acuerdo en que tú la vida la tienes que enfrentar, tú has decidido tener barba. Te la tienes que cuidar, pues, hermano, si no, no te quita la barba.
14: De acuerdo.
13: ¿No es cierto? Entonces, has ganado, tienes que ir con tu esposa a Lima, tienes un plan de gobierno familiar que tienes que seguir consensuadamente con tu esposa, probablemente con tu suegra, ojalá que te lleve bien con la suegra, porque la vas a tener de visita.
14: No, un saludo para ella, que me quiere
13: está
14: muchísimo
13: bien.
14: Y yo la
13: ya
14: quiero.
13: Ya ves, también. Ya te amenazaron. ¿Ya? Pero en fin, veámosla asustado con la suegra. Veamos.
15: Recibimos un Estado desordenado y desbordado frente a los grandes problemas del país. Lo estamos viendo ahorita entre Arequipa y Hilo.
16: Ayer, el gobierno de Keiko Fujimori enfrentó uno de sus primeros grandes exámenes políticos. El premier Luis Galarreta y su gabinete llegaron hasta el Congreso para presentar ante la Cámara de Diputados la hoja de ruta que marcará los primeros años de esta gestión.
15: Un Estado entrampado por la burocracia. Más de una semana para poder nombrar viceministros. Un Estado que llega tarde al delito, llega tarde a las emergencias.
16: Galarreta arrancó su discurso con una advertencia. El Perú está llegando tarde a las acciones de prevención frente al fenómeno del Niño. Sin embargo, aseguró que esta será la última vez que el Estado reaccione cuando el peligro ya está encima.
15: Vamos tarde en la prevención del fenómeno del Niño 26-27. Y tenemos que reconocerlo. Pero esta va a ser la última vez que vamos a ir tarde, por lo menos en nuestro gobierno.
16: Sobre el uso de motocicletas para cometer delitos, el premier anunció que se intensificarán los operativos focalizados en las zonas con mayor incidencia delictiva.
15: Y estas operaciones para hacer batidas en gran cantidad de motos para identificar quiénes están con los papeles y quiénes podrían ser delincuentes, tienen que ir de la mano con modificar la parte penal y la parte del tratamiento, obviamente cuando lo capturan.
16: Y en esa misma línea, el ministro del Interior, César Astudillo, aseguró que la lucha contra el crimen será focalizada y contundente. Donde haya extorsión, se combatirá la extorsión.
17: Donde hay extorsión, se combatirá la extorsión. Donde haya sicariato, se golpea las organizaciones que la generan. Sicariato y extorsión son dos criminalidades, dos gemelos que están siempre, siempre estarán juntos. No pueden vivir el uno sin el otro.
16: Y sobre la continuidad de Óscar Arriola al frente de la Policía Nacional, César Astudillo marcó distancia de cualquier respaldo político.
18: Aquí no ha habido ratificaciones, espaldarazos y otras palabras que circulan por ahí, que obviamente yo no las he dicho, ¿no? Tiene mucha imaginación. Acá se procede con estricta sujeción al marco legal vigente.
16: Y cuando llegó el turno del ministro de Transportes, Rafael Rey, no dudó en referirse a la polémica que él mismo desató en los últimos días sobre los llamados trenes de Porqui.
19: Solo un irresponsable o un ministro miserable podría oponerse a un proyecto que beneficia a la población por supuestas o reales discrepancias con algún otro político. Tengo muchos defectos, pero no soy ni miserable ni irresponsable.
16: Y en el sector salud, el ministro Luis Dyer puso el foco en dos de las principales preocupaciones de los pacientes: los medicamentos y la rapidez en la atención.
20: Existen problemas que afectan directamente a la ciudadanía. Pacientes que esperan demasiado para una consulta o una intervención quirúrgica. Establecimientos de primer nivel que no tienen capacidad resolutiva y suficiente. Dificultades para acceder oportunamente a los medicamentos.
16: Tras más de 5 horas de exposición, el gabinete dejó sus promesas sobre la mesa. Ahora, el reto será convertir los anuncios en resultados y demostrar que, esta vez, el gobierno pasará del discurso a la acción.
13: Me había agarrado en Osay acá, Olín, ¿no? Porque yo le iba a decir, pues, que el gran vacío es la ausencia del ministro de Economía. Además, yo no sabía cómo iba a hacer la... Tú sabías cómo iba a hacer la mecánica, ¿no? De que hablaba y después iban ministro por ministro, vamos a almorzar.
14: Sabíamos y esperábamos que hable el ministro de Economía, porque finalmente es donde se concentra las políticas públicas. No habló, fue, creo, en mi modo de ver, un vacío muy grande, pero también entendiendo políticamente era que iba a salir ahí mal. Por ejemplo, cómo iba a discutir este tema de la política laboral, el sueldo mínimo, que lo prometieron y luego lo han mandado para el siguiente año. Verdaderamente la tenía muy difícil, es decir, en ese contexto, y es, digamos, un pasivo muy grande que se ha creado el fujimorismo en todo el periodo anterior. Entonces tenía que criticar lo mismo que habían hecho ahora.
13: Claro, los gastos del CAS y tal.
14: Exactamente. Entonces,
13: ahora, lo del sueldo mínimo a mí me parece una demagogia alucinante. Pues, o sea, pensar que el sueldo mínimo le da a comer a una familia es un insulto a la inteligencia. El sueldo mínimo es para una sola persona.
14: Ah.
13: Para una sola persona.
14: Si vamos por ese lado, Philip, vamos a coincidir. El Perú es el cuarto país de los más desiguales del planeta según los últimos informes de desigualdad. Pero esa desigualdad se vuelve intolerable cuando ya se manifiesta en pobreza. Y tenemos 10 millones de pobres en el Perú. Mi región, el Cusco, tiene 1.200.000 habitantes. Si tú quieres, digamos, hacer una comparativa territorial, poblacional, 8 veces la región del Cusco y sus 13 provincias, llenecitos de gente pobre. En un país que tiene ingentes recursos, ha tenido
13: crecimiento. Sí, está bien, pero esto, todo ese diagnóstico tiene que ir a una solución.
14: Y, ¿no lo tocó?
13: Y para... No estuvo, pero por decírtelo, el sueldo mínimo es un engaño, muchachos, porque de la población económicamente activa de Cusco, ¿cuántas están en una planilla y están con FPs? El sueldo mínimo es un tema que no les importa.
14: Claro, la mayor cantidad... O sea, tenemos un 25% de formalidad laboral y un 75% restante que falta. Pero acá hay un problema, Philip. Hay un enfoque errado de, bueno, precarizar ese 25% para formalizar el 75%, pero se supone que tú formalizas para que esos trabajadores tengan protección. Si no, estarías normalizando la precariedad. Y ese es un error que se arrastra 20 años y es por eso que tampoco resolvemos...
13: Para mí eso del sueldo mínimo es, la verdad es que toda la vida termina en lo mismo.
14: Técnicamente ya se debe incrementar, ¿no?
13: Me parece
14: no,
13: un error.
14: No mandarlo para el siguiente año, digo.
13: No está bien, pero 130 soles más no cambia la historia. Sí se quiebran empresas chiquitas. O sea, a mí me parece que las MIPES no aguantan, pero las pequeñas empresas no aguantan un sueldo mínimo de 1.300 soles, tales así que pagan en la mano a medio mundo y mucho más. O sea, eso no puede ser un tema. Lo central, y que sí tenía que encarar el tipo, era el tema del déficit fiscal como consecuencia de farras fiscales, reducción del aparato del Estado, reducción de ministerios, y tendría que tener los cojones esos que pone la llena y decir, sí, vamos a despedir gente que está sobrando en los ministerios. ¿Cuál es el problema? O sea, eso es lo que hizo Fujimori, que fue antipate en lo que tú quieras, pero está claro que hay ministerios con demasiada gente y que tienen poca eficiencia. Ejemplo, lo que dice Dyer. Mi hermano lindo, yo te paseaba a ti que él es economista, 3 semanas por todos los hospitales de Lima, un hospital en el Cusco, un Iquito, otro en Arequipa, y me ibas a decir lo mismo que Dyer.
14: Bueno, el diagnóstico se conoce.
13: Por eso
14: es que no dijo nada de qué líneas de acción iba a tener.
13: Correcto, pero sigamos
14: avanzando. Ha sido un torneo de diagnóstico, en verdad, ese,
13: correcto,
14: esa participación.
13: Y la congresista Laiza, que es de
14: Buen
13: Partido
14: Gobierno.
13: Buen Gobierno, fue bastante clara y tranquilita en decirlo. Ahora bien, Keiko Fujimori está utilizando, creo, una estrategia mediática. Porque al peruano le gusta, le encanta, le fascina a la loca, le ruletea, como dice Alejandro Godó, que el presidente te abrace, que el presidente vaya, que se vista de characato si va a Arequipa, que se ponga chullo si va en el Cusco, que se ponga plumas si va, y que se abrace contigo ante la desgracia y te haga el show de la preocupación. Eso lo han hecho todos. En ese orden de cosas viene el fenómeno del Niño, que afecta climáticamente, especialmente a la gente de menores recursos en el mundo agrario. Tampoco hemos tenido de parte de Vinelli respuestas al respecto. Y era el jefe de plan de gobierno de Keiko y el encargado del tema del fenómeno del Niño. A mí no me queda claro cuál es su estrategia. ¿A ti te quedó claro?
14: No, no lo han dicho, pero hay que señalar una cosa. Una forma de corrupción, en mi opinión, es también ser hipócrita y no reconocer las responsabilidades. Decir que le han entregado una catástrofe también implicaba que ellos reconozcan esa catástrofe. Uh-huh. Porque quienes llevaron adelante, y esto hay que incidir, Philip, porque la principal narrativa del Ejecutivo ahora es decir, hemos recibido un país en caos. ¿Quién fue el ministro de Economía en el periodo pasado de la Boluarte que precisamente sacó esas leyes que ahora están haciendo crisis en el fisco? Fue su senador actual, José Arista. Lo tienen ahí. Entonces reciclaron a los actores de esa catástrofe y los pusieron a muchos de ellos adelante. Y eso no lo han dicho. Uh-huh. Se venden como los grandes indignados. Después de haber provocado un incendio, ahora aparecen como bomberos. Pero lo primero que tenían que hacer es asumir esa responsabilidad y hablar de corregirlo. Inmediatamente derogar esas leyes que han generado ese forado fiscal, esas leyes de iniciativa de gasto, aunque el tribunal ya lo ha también cuestionado, e inmediatamente recomponer la caja del Estado. Tenemos una recaudación tributaria al 14% del PBI, que es una de las más bajas, casi africana. Y con eso no hay sector público. Y sin sector público, sin inversión pública, todo el mundo lo sabe, no hay desarrollo. Mire.
13: Keiko estuvo viendo un desastre en la Panamericana Sur, dijo lo siguiente.
2: La verdad que han habido nuevos deslizamientos y ahora en el recorrido que hemos hecho hemos podido ver rocas grandes todavía, lo que va a retrasar un poquito el pase y la habilitación de la vía. Sin embargo, esta es la zona crítica, esta es la parte más importante que hay que habilitar para que podamos ya finalmente permitir el pase sobre todo los pasajeros.
13: El papá Cía. El papá recibió un país muchísimo más complicado y solucionó. Por eso la gente lo quiere a Fujimori hasta el día de hoy. Ella está ahí por ser Keiko Fujimori, no por ser Keiko Iguchi. Ella no es Keiko Butters, no es Keiko Lin. Es el viejo. En ese orden de cosas, a mí me parece yo, para comenzar nomás, ¿no? Podríamos volver a ver la imagen para ver y para que me expliques tú. Ya esto no tiene que ver con economía. Ya esto tiene que ver la imagen, por favor, de Keiko. Si la podemos acá. A ver. Mira, está Keiko con un gorrito. Detesto. El gorrito deberían prohibirlo. Haga una ley para prohibir. Te sugiero, hermano, que haga la ley del gorrito. Holguín. Ya estoy harto.
14: Y del maquillaje y de la transmisión.
13: No, no, no. Pero
14: el completo, pues, hermano,
13: no,
14: pues,
13: espérate,
14: el paquete.
13: Es que el maquillaje con su plata.
14: Partes, hermano.
13: Y que transmita lo que se le dé la gana. Porque eso
14: ya
13: lo he vivido.
14: Allá.
13: El gorrito. Atrás, un policía con gorrito. Belaunde que está perdido, porque Belaunde tú le puedes decir, él le dice los entes en Arequipa, en Abancay, no sabe dónde está. Gorrito. Otro guardaespaldas. ¿Quién le va a hacer algo a Keika? El gorrito y el chalequito. De repente bajamos el déficit fiscal si hacemos la ley del gorrito. ¿A qué voy yo? El show. Esto ya lo hemos vivido con Dina Boluarte.
14: ¿Con Geri?
13: Geri era un payaso. ¿Entiendes? Entonces, ella lo que tendría que hacer ahora es explicarnos el cómo va a ser esta línea general que ha dado. En ese orden de cosas, mira lo que dice Vinelli. Voy a citar lo que está acá entrecomillado. No teníamos un plan, pero hemos implementado medidas rápidas. El jefe de plan de gobierno, el ministro de Agricultura, el que Keiko dice que va a encabezar la lucha.
14: Están improvisando, pues, Félix.
13: Me dice que, a ver, veamos, De repente no he entendido.
4: Oh, ministro, ¿confían en poder cumplir con lo que es la protección a la población frente a la amenaza de las lluvias por el fenómeno del Niño?
21: Sí, estamos en una carrera contra el tiempo. Como les conté, no teníamos un plan, pero nosotros hemos implementado medidas ya rápidas para que podamos defender la vida y la salud de las personas, ¿no? Es importante mencionar lo siguiente. En este momento estamos en una etapa de preparación. Ya no podemos hacer obras que sean definitivas, sino lo que estamos haciendo más bien son acciones y actividades que amplíen la capacidad del río para poder soportar la cantidad de agua que señalan los expertos que va a venir. Y esa actividad o trabajo se llama prepararnos para ese posible impacto, de tal manera que tengamos el menor afectación a la vida de las personas.
13: Yo no sabía, ¿tú eres amigo de Benelli?
14: Tantos años, hermano.
13: Pero tú eres amigo de Benelli, ¿no?
14: No, por favor, eso no, ni me lo digas, hermano.
13: Pero ¿y entonces por qué estás con el casco de tu hijito?
14: Ah, de repente es, en su subconsciente puede ser que tenga alguna simpatía.
13: Ese no, casco, creo. A tu hijo de 6 años
14: pero mira, ese casco contradice a su pensamiento, porque ese casco te habla de plan, de planificación, de conducción. No lo debería tener, porque está hablando de improvisación. El casco es planificación.
13: Él mismo te está diciendo que no tenía plan y repetimos... El chalequito y el policía. ¿Quién le va a hacer algo al señor?
14: Pero hay que detenernos un poco ahí, porque eso es grave, Filipe. No es cualquier cosa. Cuando un gobernante te dice que no tiene plan, te está diciendo que está improvisando. Porque ¿qué cosa es el plan? Es el cálculo de la política pública que preside tu acción. Y si tú no tienes plan, estás admitiendo que en todo este periodo no has, digamos, diseñado lo que vas a hacer. Y lo preocupante es que se han pasado 16 años en una onda de destruirlo todo, y demasiado lo han hecho porque no hay método de construcción. Y eso verdaderamente es de susto,
13: ojo,
14: de terror.
13: Este tema del fenómeno del Niño, la última vez que fue medio dramático fue con, y siempre es dramático, con PPK. 10 años, los gobiernos plural no han hecho nada. Es verdad que han habido gobiernos de izquierda y todo, pero en términos generales, citando a Gareca, han hecho poco o nada. Lo grave de lo que dice Marco Vinelli es que él ha sido el plan de gobierno de Keiko.
14: Y si el que ha hecho el plan no tiene plan él mismo, significa que estamos ante una anarquía completa.
13: ¿Me entiendes?
14: Excesivo libre mercado, incluso para gobernar.
13: Correcto.
14: No funciona así.
13: Yo soy libre mercado y funciona. Yo vivo de eso. Pero yo no soy ministro, pues. Lo que no haría es llegar, ser el jefe de la planificación y decir que no tengo plan, medio raro. Pero
14: jamás en una empresa habría un gerente que te diga, ¿sabes qué? ¿Qué vamos a hacer ahora en estos 5 años en el mercado? Discúlpame, no tengo plan. Ese es el libre mercado. Bien, no, funciona con un método, con un norte.
13: A ver.
14: Con un objetivo.
13: Dyer habla del hospital de emergencia de campaña para Piura. Dicho sea de paso, he escuchado que va a venir un buque americano con un hospital de emergencia. Lo voy a buscar. Ya yo hice un... Si mal no recuerdo, eso fue durante la época del fenómeno del Niño de PPK hace 10 años, y hice un artículo que se llamaba El portaaviones de Trump. O sea, hace más de 10 años casi, porque esto fue 2016, 2017, yo sugería hospitales de campaña marítimos porque cuando ven el Niño, arrasa todo, ¿y dónde vas a poner el hospital? Escuchemos a Dyer.
22: Yo sé que hay muchas cosas, estamos enfrentando un fenómeno de Niño, un poco lo que estoy reforzando la parte de la infraestructura, que no vaya a colapsar, ¿no? Pero hay que también ver que los equipos están funcionando, no hay un problema de que las están por falta de mantenimiento o están apagados, ¿no? Pero sí, obviamente, el hospital hoy está colapsado, o sea, tenemos una gran demanda, ¿no? Justo hemos estado por los equipos de tomografía, hemos estado también los de rayos X, hemos estado también viendo los temas de los hemodiálisis, ¿no? Falta más equipos, definitivamente, pero también hay que también, cuando uno critica, sí, pero también saber que cuando está al menos funcionando y de verdad a la población peruana, cuando uno lo compara con otras regiones, no lo van a creer, ¿no? Que finalmente acá al menos está funcionando el sistema. Pero en otros sitios es lamentable, la verdad, como estamos, como nuestros hermanos de Tumbes, que hoy se cae a pedazos literalmente el hospital.
13: A mí me cae bien Dyer. Sé que es una persona competente para el rubro del comercio, de fierros y tal, pero veo que está cayendo en la trampa del diagnóstico y del show. Porque él podría sacar este video y yo te podría invitar de acá 3 meses y te saco 30 videos si el ministro de turno se dedica a pasearse por todos los hospitales de Perú para decirme que está mal. ¿Qué de nuevo me está diciendo? ¿Va al Cusco? ¿Pasa lo mismo o no?
14: Y hay un problema grande, el Hospital Antonio Lorena, que con problemas está tratando de concluir. Pero lo que uno espera de un ministro, ya de un gobierno entrante, Filip, finalmente, asumiendo incluso que no tienen plan, pones a gente que sepa del sector. Por último, ¿no tienes plan? Ok, ya, has creído demasiado en libre mercado, no tienes plan. Pero por lo menos pondrás a alguien que sepa del sector. Y la gran pregunta es, el señor Dyer, con todo el respeto que se pueda merecer él, ¿qué sabe de ese sector?
13: Está aprendiendo, sabe administración que...
14: Pero no puede aprender a costa de la salud de los peruanos.
13: Correcto.
14: A costa
13: del país. Ojo, que hay muchos sabios que han venido en los últimos años que supuestamente sabían y son una desgracia. Si no escuchemos a mi tía Lourdes Alcorta, yo puedo firmar cada cosa que ha dicho Lourdes Alcorta ayer. Escuchemos a mi tía, veamos.
1: ¿Por qué hemos encontrado todo este desastre que nos han presentado? ¿Dónde está toda esa situación? Un gabinete como el que entró el señor Pedro Castillo, con cada ministro peor que el anterior, hasta con prontuarios. Un gabinete esparramado en ese museo que están aprendiendo 11 de la noche, con un ministro de Economía que lo único que le fastidiaba era que le picaba el ojo cada vez que veía un carro de alta gama. Es el ministro de Economía. Cada uno ha sido peor que el anterior. Los cancilleres desastrosos han sido un reverendo desastre ese manejo. Esto que tenemos hoy día en el Perú, que ustedes reclaman y quieren componer, ha sido originado por ustedes, no por los que están presentes probablemente, pero sus gobiernos anteriores. Presidente, con este gabinete algunas cosas con las que coincido. Me ha parecido inaceptable que le den un salvoconducto a la señora Betsy Chávez, donde todo el país, el mundo, ha visto que contribuyó con la salida, con el golpe de Estado. El gobierno desde la época de Vizcarra y estos gobiernos acá han destruido la democracia, han destruido la constitución, han atropellado todo. Y esto hay que arreglarlo y no se hace pues el día siguiente. ¿Con qué derecho ustedes vienen a reclamar las cosas acá? Y reitero, tengo mi discrepancia con el nuevo gabinete. Pero ¿con qué derecho? ¿Quiénes son ustedes para venir a reclamar acá? ¿Qué cosas han hecho? ¿Qué proyecto han presentado ustedes hasta ahora? ¡Nada! ¡Cero! Solo presentan problemas, solo presentan tallas. Si no toman el poder, o las buenas, lo toman a las malas para quedarse. Así no es, presidente. Le agradezco la gentileza porque ya me avisaron que mi tiempo se está acabando y ya me cortaron. Gracias.
13: A ver, no le falta razón.
14: Vamos a discrepar un poco, Fitri.
13: Pero espérate, pues.
14: Vamos a discrepar.
13: Vamos de atrás para adelante, como en el fútbol.
14: Como gustes.
13: Tranquilo, Melgarejo.
14: Como gustes.
13: Ese Melgarejo lo máximo, ¿no? Pues, abro paréntesis, ¿tú te imaginas un argentino con ego arequipeño y que sea judío como un cusqueño? Ese Melgarejo hay que llevarlo.
14: Y que insulte como español.
13: Pobrecito, pero en fin.
14: ¿Tú sabes quién le aplaudió, no?
13: ¿Ah?
14: ¿Tú sabes quién le aplaudió? A la señora Alcorta.
13: No lo sé.
14: El fujimorismo.
13: No, pero a ver, yo no soy fujimorista y yo le aplaudo porque no le falta la razón. Y voy atrás del gabinete de lujo. El gobierno de BPK, repleto de caviares y de incompetentes, nos plantearon la estupidez como vida diaria, la frivolidad como vida diaria. Y el señor Fernando Zavala era pues un crack y fue primer ministro 1 año 8 meses. Y toda la caviarada siguió y no funcionó ni en salud ni en educación. El fenómeno del Niño fue una desgracia. PPK dijo, voy a mandar a un ministro a cada región. Fue el show y la prensa patera y sobona aplaudía. Vino Vizcarra, un maldito. En el ranking de la maldad, el number one es Abimael Guzmán, el segundo es Vizcarra. Porque tú no mandas a morir 220 mil personas fríamente, ¿no? Tú no le puedes decir a la gente, métete a tu covacha, métete a tu choza, sin agua, sin luz, sin alcohol y sin comida. Cuando tú sabes que la gente no tiene eso y que vive al día a día. Un maldito Vizcarra. El gobierno de Vizcarra, un mamarracho. Después de Vizcarra, ¿qué cosa vino, hermano? Ayer estuvo acá, Guido Bellido. ¿Te acuerdas cuando juramentaron? Que llegaban como paracaidistas los tipos, juramentaron ahí, no sabían dónde estaba parado.

0: Estado, Philip.
1: Ojo, ella no es
0: ahí,
1: gobierno.
0: Ahí viene el problema. Es de... Por eso te digo que quien le aplaudió fue el fujimorismo. Entonces, en este momento, ¿quién está al frente del país? El fujimorismo. En este momento, ¿quién está improvisando? El fujimorismo.
1: Claro.
0: Y en este momento te vas a poner a culpar al anterior.
1: Claro.
0: Hay que llamarle la atención al que está haciendo. Por eso es que yo no coincido con lo que dice la señora.
1: Por eso, yo sé que es cierto, pero acuérdate cuando llegó Fujimori. No hay peor situación que la que dio Fujimori. Fujimori es el presidente más eficaz de la historia del Perú.
0: Esa es tu lectura.
1: Eficaz. No, es un facto, es un dogma de fe. No
0: de
1: estoy
0: fe.
1: Diciendo que sea el mejor. He sido el que ha sido el más eficaz. En cada problema que tuvo, lo amainó o lo solucionó. Y no era un quejumbre. Yo he crecido con mi vieja diciendo, no te quejes, haz las cosas. Te voy a poner un ejemplo. Llega Freddy Ternero a Cienciano, un equipo desmoralizado, que no tenía arquero, que no tenía back, que no tenía... ¿Y qué hizo Ternero? ¿Se puso a llorar con respecto a la desgracia de Cienciano? Tuvo la inteligencia de agarrar un equipo de la U, le puso su camiseta roja y campeonó, ¿cierto? Hizo de la nada una ilusión. Eso es lo que tiene que hacer un líder. Ok, estamos mal, correcto, pero esta es la solución en este tiempo, en este plazo. Eso es lo criticable. La señora Alcorta no es de la bancada oficialista y ella ha dicho, yo tengo mis resquemores. Ahora, la chamba de ustedes es darme soluciones. La crítica con la solución. Por dar un ejemplo.
0: Hay soluciones, Philip.
1: Por eso, ahorita que presenten el paquete de medidas legislativas, yo calculo que tú como economista decir, no vayan por acá, vayan por acá. Esto no te lo doy, esto sí te lo doy. Y si te voy a dar presupuesto, no te digo día, fecha y hora, pero ponme un plan y un tiempo perentorio para poder evaluarte, porque me estás pidiendo prestado, me estás pidiendo facultades. No sé si me dejo entender.
0: Correcto. Pero lo que tenemos que ver es que, primero, en este momento tú no te puedes pasar, digamos, omitiendo el gran desastre y mirando retrógradamente.
1: Clarísimo.
0: Y, ¿no es cierto?, echándole la culpa a los otros. Ahora, una de las cosas que por coherencia se debe hacer es derogar, por ejemplo, la ley Klimper 2.0.
1: Uh-huh.
0: Ya, esa ley de exoneraciones tributarias.
1: Explícale a la gente,
0: es de inmediato. Generarle un forado fiscal al país por 27 mil millones de soles en este momento implica tener pocos recursos para enfrentar el fenómeno.
1: Ya, pero que te corrijo en algo. Esa no es la ley Klimper, hermano.
0: Es la ley Klimper 2.0.
1: No. Digamos las cosas. A lo que llaman ley Klimper, ¿no es cierto?, ha permitido el desarrollo agrario espectacular que ha tenido muchas zonas costeras y arequipeñas. Y queñas y trujillanas. La ley Klimper ha permitido una inversión inmensa y ha generado una riqueza como nunca se ha tenido antes en Lambayeque, en Chiclayo, en Piura. El tema es que hay que hacer una ley Klimper para el Perú, para que esa inversión inmensa que ha llegado a la costa peruana permita que la asociatividad que le están esquiva al campesino cusqueño, y ahí tú me sabes entender, no es lo mismo 20 topos que 20 hectáreas, no es lo mismo 100 hectáreas que 20 topos. Entonces hay que hacer una ley que promueva la agricultura, la extensión agrícola, un crédito agrario que no te está dando la banca privada, hay que llamar bancos extranjeros, banque segundo piso, crédito agrario, y que el desarrollo agroindustrial de la costa llegue a la sierra. Es lo que yo esperaba. Es lo que yo esperaba. El tema esta de que paguen menos impuestos los agrícolas es que para reinviertan. Oye, ya ganaste, ¿no?
0: Un pequeño detalle, Philip, técnico.
1: Uh-huh.
0: El Consejo Fiscal del Ministerio de Economía y Finanzas dijo que eso era una barbaridad.
1: No está claro.
0: No hay forma técnica, Philip, de justificar esas exoneraciones. Por mucho que tú digas que se dinamizó,
1: no era
0: necesario.
1: No, yo estoy de acuerdo en que se derogue. Lo que te estoy diciendo es que
0: esa no es la ley
1: Klimper. La ley Klimper es la anterior. La que derogaron, y hay que hacer una nueva ley agraria que promueva la riqueza en todo el Perú, ley forestal, etcétera, etcétera.
0: En todo caso, Philip, lo concreto es, leyes de exoneraciones tributarias para el sector agroexportador, ¿tiene sentido cuando le genera un forado muy grande al Estado?
1: No
0: lo tiene, a eso iba. Y entonces, eso es lo primero que se tiene que corregir. Yo estoy presentando un proyecto de ley para derogar esa ley.
1: Ajá.
0: Entonces, eso debería apoyarlo el Ejecutivo, el Ministerio de Economía y Finanzas, y el Legislativo debería sacarlo rápido, porque es la
1: Además,
0: forma,
1: eso es lo que todo había dicho
0: es la forma inmediata.
1: Elmer Cuba todo lo había dicho.
0: Hasta Elmer Cuba ha dicho, tenemos que evaluar. Vale. Entonces, Philip, no me puedes decir que eso estaba bien. Fue un desastre.
1: No, yo no te estoy diciendo eso.
0: Lo acabas de decir.
1: No, perdón. Yo te estoy diciendo que creo que se tiene que derogar, pero te he dicho que esa no se llama ley Klimper. Eso no tiene nada que ver.
0: No, ley Klimper 2.0.
1: Por eso, pues, pero la ley Klimper, si quieres decir, ha sido muy positiva. Porque es una ley.

0: es que más beneficio ha dado al sector agrario en el Perú. Hay empleo pleno.
1: Ahí vamos a discrepar totalmente. Pero, el sector que lo necesita, Philip, el sector que lo necesita en el Perú, son la agricultura de la sierra, la agricultura rural. Esa es la abandonada. Ahí tienes que pensar inversión, infraestructura, si tú quieres exoneraciones. Pero el sector agroexportador tiene un sector verdaderamente ya... Incluso se habla del neolatifundismo, estudios concretos. Bienes públicos, irrigaciones públicas que están orientadas a ese sector. Tiene enormes privilegios.
0: Por eso te estoy diciendo... Una de las cosas que deberías hacer tú, te sugiero, anda con Pepe Klimpre, que sabe muchísimo de agricultura, porque lo ha hecho, no le han contado. Él ha hecho Agrocasa y ahora invierte en el Cusco, si es que no lo sabes. Entonces, hay que hacer una nueva ley Klimpre, pero para todo el Perú. Avancemos. Tito Rojas.
1: Ahí discrepamos, Philip, pero lo dejamos ahí.
0: Está bien, hermano. César Tito Rojas ha sido nombrado vicepresidente de la Comisión de Educación. Escuchemos al señor que, digamos, tiene unas ideas alucinantemente comunistas, si no las oculta. Veamos.
2: Gracias por atendernos. En un cementerio en nuestra capital aparece pintas terroristas. ¿Cuál es su opinión al respecto? ¿Le parece que...?
3: Bueno, desconocemos y qué raro, ¿no? Que ahora en el gobierno de la señora Fujimori, como que en las campañas y en la década del 90 aparecen pintas.
4: Diputado, usted acaba de ser elegido vicepresidente de la Comisión de Educación. ¿Qué expectativas en este grupo de trabajo?
3: Bueno, quien habla es más de 30 años profesor de aula en la región de Puno y es importante esta comisión porque va a permitir como uno de los pilares la educación de nuestro país para desarrollo económico, social, político y consideramos que hay muchas necesidades partiendo del presupuesto del PBI que debe destinarse por lo menos al más del 6% a educación. Lo segundo es que muchos centros educativos se caen a pedazos con infraestructura, principalmente en las zonas rurales.
2: Debería regresar, porque vemos que muchos olvidan quién fue Sendero Luminoso en el Perú. ¿Debería regresar la educación cívica?
3: La educación cívica debe regresar porque hoy en nuestro país se ha perdido el nacionalismo, lo que es patria, se ha perdido la situación, el respeto incluso a nuestros símbolos patrios. En esa medida yo creo que se han perdido valores, o sea, hoy vivimos con una juventud que prácticamente no ama su territorio, no ama su geografía, no ama su historia.
0: Bueno, el problema es que el señor considera que Abimael Guzmán es un luchador social, que hay un movimiento de amnistía y derechos fundamentales, él cree que hay que liberar a los presos políticos, y el señor es recalcitrantemente comunista. Entonces, sus valores y sus principios y su desarrollo económico, político y social es, creo yo, un veneno para los niños. Ese es el problema. Ese es el problema. ¿Tú crees que tendríamos que amnistiar a los que quedan? ¿Que tendría que salir Polay y que tenía que salir, pues, no sé, pues, el que tú quieras?
1: Sí, pero eso no está ahorita en el centro del debate, Philip, ¿no? O
0: sea, está en el centro de la mente dijo... de él.
1: Pero Philip, eso es ya ser de psicoanalista, ¿no? Pero si estaría...
0: No, psicoanalista, si lo
1: yo
0: declara.
1: Yo lo rechazaría. Pero no está en el corazón del debate, claro.
0: Correcto. Pero el problema es que él tiene ese ADN, pues, hermano. ¿Tú eres de Cienciano o no eres de Cienciano?
1: Soy del Cienciano.
0: Cienciano, campeón.
1: A todo orgullo.
0: Campeón a lo que campeona porque un equipo crema disfrazado de rojo, ¿no? ¿O no?
1: Principalmente de rojo.
5: Está bien.
0: Ha sido un gusto, ha sido muy amable.
1: A ti, Philip.
0: Te vamos
1: gracias.
0: A invitar para que nos cuentes también
1: la
0: otra peripecia, ya los temas
1: contigo,
0: más técnicos y los mayores
1: me
0: detalles.
1: Gustaría hablar contigo un par de cosas para dejarlo pendiente.
0: Ya.
1: En esto que vamos a discrepar, para mí el libre mercado ha sido muy mal entendido en el Perú. Uh-huh. Ni siquiera al estilo de Adam Smith.
0: Ya.
1: Segundo, este tema de las exoneraciones tributarias han sido, desde el punto de vista técnico, un desastre para el fisco.
0: Está bien.
1: La retomamos cuando gustes.
0: Ya vos dos. Listo, compadre. Ha sido muy amable.
1: No, un gusto.
0: Vámonos a la pausa. Venimos con un malo de malos. El jefe de jefes. El señor de los cielos. Estamos hablando con alguien que además es, y busquen la foto, físicamente es muy parecido al narco más importante de la historia de México. El jefe de jefes, luego de la pausa, Cristian Bayro.
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0: A ver, es periodista profesional, ha trabajado prácticamente en todos los canales y en todos los programas. Y todo indica que es el hermano mayor. Es el hermano menor, es igualito. Miren la cara, mírenlo bien. Imagínense este señor con lentes. Este señor es el jefe de jefes, Miguel Ángel Félix Gallardo. Es igualitito, se parece, es igualititito.
19: Oye, que lo igualito, pero con la nariz.
0: Míralo.
19: Con la nariz de Tribilín.
0: Perdón, sácate los lentes.
19: Claro.
0: ¿Es tu hermano o no es tu hermano?
19: Es mi hermano, pero yo no sé nada.
0: Ah, ya. Este pata ha sido jefe del Chapo Guzmán. De los Arellano Félix.
19: Esa joya.
0: Del Mayo Zambada.
19: Uy, zúmbate.
0: Es bravo, de bravos.
19: No, sí. Respeto.
0: ¿Qué te parece? No, ¿lo respetas o te matan?
19: Sí. Obligado.
0: Ya.
19: No, él se saluda nomás.
0: A ver, tú tienes determinada violencia para tus comentarios. Eres una persona tajante, hipertérrita, desalmada.
19: Pero igual
0: con quienes fileteas.
19: Igual de prístino, cristalino, diáfano. Ah, lo único que sale de mi corazón. Si no sale de mi corazón, sale de las bolas. Porque como decía Manuel González Prada, rompamos el pacto infame de hablar a media voz. Y eso es lo que a mucha gente le enroncha. Ah, y bueno, es parte de esta semibrutalidad, por así decirlo, en la cual uno se tiene que ir, tiene que sumergirse en este nuevo océano en la cual, Philip, algunas veces discutimos, discrepamos, tenemos coincidencias, que es lo que llamamos el mar digital, ¿no?
0: A ver, cuéntame una cosa, al margen del mar digital, tú no eres un nativo digital, ¿tú qué edad tienes para que la gente lo entienda?
19: Yo el 16 de agosto, un hermoso 16 de agosto a las 9:15 de la noche, en la avenida Bancay, en una clínica que ya no está, ahora es depósito, Yeah. Nací, pues, 48 años.
0: 48 años.
19: Limeño mazamorrero.
0: Correcto. A ti que te encanta, que te gusta la mazamorra. Has trabajado en varias mazamorras.
19: Mazamorra de cochino, sobre todo.
0: Correcto. Ahorita vamos a hablar de cochinada. Escúchame. ¿En qué canales y en qué programas has trabajado?
19: Señores, bueno, primero empecé en prensa. Tú te debes acordar, amigo Philip, en Moderna Radio Papá.
0: Ya.
19: Lo bueno, lo malo y lo feo de la jornada. Ah, gracias al lobby de mi padre, que le mando un saludo y que te adora, yeah. Alfonso.
0: Sabio, hombre.
19: Así es.
0: Pero, tu padre
19: pero
0: era,
19: no de ahorita.
0: Perdón, Radio Moderna, Radio Papá, era la radio del tigre Tito Navarro.
19: Claro, exacto.
0: Fulero de fuleros.
19: Cuando yo llegué, también dobleteaba, o sea, estaba de 6 a 9 de la mañana, me iba a la universidad, y en la noche, de 6 a 7 o 8 de la noche, entre bolas, con Pepe Carrión, la voz de la emoción. Mira ese profesor que tenía.
0: Ya, después, ¿has trabajado en programas televisivos?
19: Bueno, trabajó en Diario Ojo, en Correo, en la revista de Magali, 3 años y medio.
0: ¿Con Víctor Ramírez Canales?
19: ¿Víctor Ramírez Canales? No, en Ojo. No. Yo era de la época del señor Carlos Manrique Negrón.
0: Ah, claro que lo conozco.
19: Tremendo Manrique. Hombre arequipeño que llegó con toda su gente.
0: Ya.
19: Correo, yo estaba en el Correo de Mariátegui.
0: Ya.
19: ¿No? Y luego pasé a la televisión, Canal 2. Con Amor Amor, Canal 4.
0: ¿Amor Amor con Peluchín?
19: No, estuve en el inicio.
0: Ya.
19: Con Carlos Cacho y la entonces esposa del gerente chileno.
0: Yo estaba ahí.
19: Claro.
0: Yo estaba ahí.
19: Con Sofía
0: Javier
19: Franco.
0: Javier Urruto Urruzáez, al cual el difunto Javier Carmona lo reventó en un baño por faltoso.
19: ¿Aquí?
0: Lo abolló, pues.
19: ¿A
0: Urrutia.
19: Javier chileno, claro,
0: lo
19: claro.
0: Reventó.
19: Sí,
0: Javier Carmona era fan, lo volteó y lo reventó.
19: Sí.
0: Ya, y después me dice.
19: Es más, fue en una fiesta del canal.
0: Correcto.
19: Esa fiesta del canal.
0: Pero escúchame, ¿y de ahí en dónde más has trabajado?
19: Bueno, de ahí, de Amor, Amor, Amor, que tuve la suerte, ¿no? Que con Dani Tsukamoto, que estuvo ahí en esos interines.
0: Está libre todavía, está libre.
19: Está libre, exactamente. No libre y coleando. Coleando como. Y luego pasamos al sexto día, en Panamericana. No,
0: ¿En cuál etapa? ¿Con Olenka?
19: Con Olenka, sí, mi hermano, por supuesto. Y tenía a mi jefa Rosana Cueva, ¿no? la carita de pollito.
0: Sí.
19: Ya, y luego pasé a Panorama. De ahí, ojo, yo soy un gondolero de los canales porque me han ofrecido mejor trabajo, mejor remuneración.
0: Olenka es una de las mujeres más lindas del Perú y ha hecho pacto con el diablo, no tiene edad.
19: No, sí, es un ángel.
0: Olenka es un ángel. Además,
19: yo dudo que Olenka defeque.
0: Escúchame, ¿no? Y huele a olor rico, si es el caso. Además, es como persona, es muy simpática, es muy tranquila, es muy cool.
19: Y no es ninguna huevona.
0: No.
19: Es achorada. Es de chucuito.
0: Sí, no. Olenka es un amor de gente.
19: Uy,
0: y después Panorama. ¿En qué época Panorama? ¿Con la tía Rosana también?
19: Sí, claro. O sea, empalmé, o sea, vieron mis actitudes, dije a este muchacho que promoverlo. Me mandaron a Panorama. Tuve la suerte de... Según, ¿no?, la señora Rosana, haber hecho la mejor nota que inclusive superó el rating de Cuarto Poder y entonces...
0: Correcto. Ahora sí.
19: Una nota con Mauricio Descanseco, se deben acordar ahí mis compañeritas de ese entonces, Carla Ramírez, Carla Musqui, toda esa gente brava que...
0: Mi tía Carlita. Escucha.
19: Luego pasé a ATV, me llamó el amigo Ney Guerrero para formar parte de Cuéntamelo Todo, para hacer enlaces en vivo, que era lo que yo quería. Lo logré, lo conseguí, el programa terminó, de ahí pasé a En Boca de Todos, América Televisión, llevando cultura y entretenimiento a un horario donde solamente se dedicaban pues a lamerle, ¿no?, el escroto a los sendos guerreros.
0: Yeah.
19: Y yo llevé ahí los matrimonios huancaínos, las bodas entre españoles y cusqueñas, viajando obviamente, llevando el Perú al mediodía en América Televisión, cosa que nunca más se volvió a hacer.
0: O sea, eres el Martín Arredondo de los pobres.
19: Así es.
0: Está bien. A ver, vamos a hablar de varios temas que son de palpitante actualidad.
19: Obvio.
0: Se ha generado una bronca entre Magali y Curwen.
19: Uy, mamacita.
0: A mí no me interesa el tema de las infidelidades ni nada.
19: ¿Por qué?
0: Te voy a explicar, porque no es mi tema, yo tengo un dogma de fe y yo no me meto en eso.
19: Pero yo te he escuchado hablar de esos temas y tu palabra es...
0: No.
19: Ay, mamacita, cómo pica, cómo lija.
0: Yo nunca
19: lija de seis.
0: Perdón, yo nunca me he metido en ampay ni nada. Pero, ¿qué cosa me llama la atención a mí de este caso? Magali Medina es una persona que ahora, estando de capa caída, te hace 7, 8 puntos al día.
19: Sí.
0: 8 por 8, 64, son 680, 700 mil personas al día. En el Perú es el doble, 1,5 millones, ¿no es cierto? Y en el...
19: Bueno,
0: y,
19: sin contar el internet, ¿no?
0: El YouTube. En el internet y tal. Pero Curwen es un fenómeno de los que ahora se está dando en el tema digital y de los streamers, que ve muy poquita gente. El streaming es mucho más pequeño de lo que ellos quieren aceptar. Ya, entonces, acá yo veo una bronca asimétrica de una persona que tiene un rating sólido. No estoy diciendo quién tiene la razón, pero el streaming es chiquititito.
19: Yo
0: en
19: sé,
0: este
19: yo
0: orden
19: sé
0: de cosas,
19: es.
0: No se beneficia en absoluto Curwen, porque su imagen para periodista político se ha visto mellada como consecuencia de esta desgracia. Y ella, la verdad, lo está haciendo famoso a él, porque el común de los peruanos no lo conocía. Así lo veo yo, como lo ves tú.
19: Yo creo de que efectivamente aquí existe dos caballos ganadores que se enfrentan en el hipódromo de la audiencia. Uno es Magaly Medina, ¿no? En términos obviamente televisivos, vieja zorra, que ya sabe perfectamente que este tipo de ataques le resbala por su cuero de chancho que tiene la señora, 30 años prácticamente, ¿no? Resistiendo los temas, no solamente de ataques mediáticos, sino temas judiciales, ¿no? Ahora, Curwen se erige como el caballo ganador, ¿no? Yo lo considero, yo le digo, rabanito, rojo por fuera, blanco por dentro, ¿no? Que él se lo cumbra como el ariete, el blasón de una generación de jóvenes, en algunos casos social confusos, otros que solamente bajan de pepa, ¿no? Yo creo que ya dominas ese término, el baje de pepa.
0: Explícale a la gente.
19: Carajo, es algo que he aprendido recientemente, amigo Félix. Glosario millennial. Baje de pepa significa lo que nosotros decíamos en buen castellano, amigo Philip, el cague de risa. Tiene que ver algo con cierta sustancia, la pepita, que tú... Bueno, una cosa así que huelga a comentarlo. Pero bueno, la gente está buscando su baje de pepa. Es decir, quiere pasar el rato, ¿no? Quiere, obviamente, cagarse de risa, ¿no? Y lo está logrando con Curwen, que se erige como, digamos, si partimos de términos pragmáticos, un comunicador que ha hecho mucho clic con mucha gente, ¿no? Yo le denomino el Jefferson Farfán de periodismo de política. Hace muecas, hace situaciones medias coprolálicas, ¿no? Hace gestos en la cámara que la gente le encanta. Y él atomiza esa situación con temas de política.
0: Ya, pero el punto a lo que voy yo es que yo estoy criticando no solamente el mundo del streaming, sino su contenido. Porque siendo un muchacho inteligente que puede dar más en una crítica política mejor distribuida, mejor realizada, yo le he conversado con él, ¿no? Fíjate, los periodistas de izquierda, a ver, ¿quiénes son? ¿Quiénes quedan? El señor Lévano murió, Hildebrand es un recuerdo muy tibio de lo que algún día fue, Nicolás Lucra ha hecho lo que ha tenido que hacer y
19: digamos
0: está
19: que...
0: diluido en el tiempo, y son gente de 70 años. Él podría ser un hombre de izquierdas potente si se concentrase más en la parte seria, pero él está en la joda, en Hablagut.
19: Es que lo que pasa,
0: se pone,
19: lo que pasa que
0: hasta en esto, que es una desgracia, pero se ha puesto el casto de techito, pero como si fuera algo gracioso.
19: Tú veo que tú has sido testigo de la evolución de este muchacho, ¿no? Que apareció, digamos, en medio de la penumbra, como una lumbrera, una velita visionera en ese sentido, que uno podría estar viendo, a ver, vamos a verlo este muchacho. Y ha ido evolucionando, ¿no? Tenía una posición un poco más seria, unos lentes oscuros, de la cual él se hizo conocido. Pero, amigo Butters, él se dio cuenta que acá lo único que vende es el show. Entonces, un poco que él ha tenido que ser un iconoclasta de sí mismo, ¿no? De desarmarse para luego reorganizarse en esta nueva etapa tecnológica que necesita las vistas, necesita los views, los likes, los moradeames, los paypals. Y un poco que el personaje se lo ha ido comiendo.
0: Eso.
19: El personaje se lo
0: hermano,
19: comiendo.
0: A mí me... Él me criticaba y a mí normal que me critiquen. Yo la verdad es que ya tengo mi edad, ¿no? Entonces, él estaba en la República. Entonces le digo, voy a ir, la vas a romper, vas a hacer rating. Imagínate, ¿no? Hizo 600 mil vistas, la entrevista fue muy buena. Y le converso, le digo, oye, sí, que me quiero casar. Que... Mira, le dije, hermano.
19: Sí.
0: Si tú quieres formar una familia, si tú quieres ser una persona seria, tienes que estructurarte y pensar cuál va a ser tu carrera y tu objetivo de vida. Entonces tú puedes ser el nuevo hombre de la izquierda peruana con tu estilo. pero dedícate a ser un poquito más serio y consistente. Me dijo, tío, es que a mí, así me dijo, no me gusta levantarme temprano, no quiero ir hasta la República. Oye, hermano, yo viví una generación que tirábamos micro 8 horas al día. Ahora tú te subes a tu Uber y no puedes llegar a las 8:30 de la mañana.
19: Mis prácticas empezaban a las 5 de la mañana. Tenía que estar 6 de la mañana en lo bueno, lo malo y lo feo.
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0: Amigos, la fiesta está muy alegre y amena. Brindemos por el santo en este día, deseándole muchos años de vida y prosperidad en el futuro. ¡Salud con todos!
1: ¡Salud!
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1: ¡Au, Michel!
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0: 4. Aprovecha y tira tu retrato,
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0: Llega la voz de Aldair Sánchez interpretando Al Perú debes venir. Una obra del compositor Guillermo Pacheco. Orgullo y sentimiento del Perú.
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1: Marinera norteña, con fuerza, con garra, con elegancia viril, así toca la guitarra y la banda de la Guardia Civil.

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la fuerza de la música criolla elegante, llega la interpretación de Carlos Mosquera en Valor, una creación del maestro Guillermo Pacheco, un tema que inspira y emociona.